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3: En Nordeste Estéreo te informamos la hora.
4: 7:01.

0: Nordeste Estéreo te informamos la hora.
1: 7:16.
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2: Lunes de la décima semana del tiempo ordinario, 8 de junio. Del primer libro de los Reyes, capítulo 17, versículos 1 al 6. Por aquel tiempo el profeta Elías, del pueblo de Tisbé, en Galaad, le dijo al rey Ahab: «Juro por Dios, el Señor de Israel, a quien yo sirvo, que en estos años no habrá rocío ni lluvia, si yo no lo mando». Luego el Señor le dijo a Elías: «Vete de aquí, dirígete hacia el oriente y escóndete en el torrente de Querit, que queda en el este del Jordán. Bebe del torrente, y yo les encargaré a los cuervos que te lleven de comer». Elías hizo lo que le mandó el Señor, y se fue a vivir en el torrente de Querit, que queda al este del Jordán. Los cuervos le llevaban pan y carne por la mañana y por la tarde, y bebía del torrente. Palabra de Dios, te alabamos, Señor. Salmo 121. Siempre me cuidará el Señor. La mirada dirijo hacia la altura, de donde ha de venirme todo auxilio. El auxilio me viene del Señor, que hizo el cielo y la tierra. Siempre me cuidará el Señor. No dejará que des un paso en falso, pues es tu guardián y nunca duerme. No, jamás se dormirá o descuidará el guardián de Israel. Siempre me cuidará el Señor. El Señor te protege y te da sombra, está siempre a tu lado. No te hará daño el sol durante el día, ni la luna de noche. Siempre me cuidará el Señor. Te guardará el Señor en los peligros y cuidará tu vida. Protegerá tus ires y venires, ahora y para siempre. Siempre me cuidará el Señor. Del Santo Evangelio según San Mateo, capítulo 5, versículos 1 al 12. En aquel tiempo, cuando Jesús vio a la muchedumbre, subió al monte y se sentó. Entonces se le acercaron sus discípulos. Enseguida comenzó a enseñarles, hablándoles así: «Dichosos los pobres de espíritu, porque de ellos es el reino de los cielos. Dichosos los que lloran, porque serán consolados. Dichosos los sufridos, porque heredarán la tierra. Dichosos los que tienen hambre y sed de justicia, porque serán saciados. Dichosos los misericordiosos, porque obtendrán misericordia. Dichosos los limpios de corazón, porque verán a Dios. Dichosos los que trabajan por la paz, porque se les llamará hijos de Dios. Dichosos los perseguidos por causa de la justicia, porque de ellos es el reino de los cielos. Dichosos serán ustedes cuando los injurien, los persigan y digan cosas falsas de ustedes por causa mía. Alégrense y salten de contento, porque su premio será grande en los cielos, puesto que de la misma manera persiguieron a los profetas que vivieron antes que ustedes». Palabra del Señor. Gloria a ti, Señor Jesús.
3: El centro de toda la Sagrada Escritura es el Nuevo Testamento. El centro y corazón de todo el Nuevo Testamento son los evangelios que consignan la vida, los hechos y las acciones de Jesucristo. El centro y el corazón del Evangelio es el Sermón del Monte, y el corazón del Sermón del Monte son las bienaventuranzas. Esto lo afirmamos para entender la jerarquía y la importancia del mensaje que hoy nos presenta la palabra del Señor. Pero ¿cómo comprender en el mundo de hoy, tan inclinado al bienestar, al confort, a la comodidad, entender el camino de las bienaventuranzas que va en contravía, en contradicción con el espíritu del mundo? ¿Cómo llamar feliz, dichoso al pobre de espíritu, al que llora y sufre, al que tiene hambre y sed de justicia, al que solo ha sido misericordioso, limpio de corazón y trabaja por la paz. ¿Cómo llamar dichoso y bienaventurado al perseguido, al insultado y al calumniado? El mundo de hoy nos muestra que va en clara oposición con el espíritu del Evangelio, o mejor enunciado, el Espíritu de Cristo, presente en estas bienaventuranzas, es claramente contradictorio con el espíritu y la mentalidad del mundo, que habla del triunfo, del éxito humano, de la conveniencia personal. Pero insistimos en este tema: ¿cómo pueden ser bienaventurados o dichosos aquellos que viven semejantes situaciones de dolor o de sufrimiento? Y hacemos una precisión central. Jesús no llama dichosa a una persona porque llore, sufra, tenga hambre, porque sea limpia de corazón, porque sea perseguido, calumniada. No, Jesús llama limpia de corazón o bienaventurada de corazón a una persona porque con ocasión de vivir el Evangelio alcanzará todas las bendiciones de Dios. De hecho, el pobre de espíritu alcanza el reino de los cielos. El que llora es consolado por Dios. El sufrido poseerá la tierra. El hambriento y el sediento será saciado. El misericordioso alcanzará misericordia. El limpio de corazón verá a Dios. El que trabaja por la paz se llamará en verdad hijo del Altísimo. Y el perseguido y el calumniado tendrá una grande recompensa en el reino de los cielos. Por eso culmina las bienaventuranzas diciendo: alégrense y estén contentos, porque su premio será grande en el cielo, que de la misma manera persiguieron a los profetas anteriores a ustedes. Hoy reconocemos que habrá sacrificio, disciplina, exigencia en el evangelizador en el presente, pero la promesa de Dios que no se desdice, la bendición de Dios que se cumple, es la de que Él alcanzará la vida eterna, la gloria con el Señor. Hoy no te desanimes en el camino cuando encuentras el espíritu del mundo y puedes descubrir que en ese espíritu de la mundanidad es bienaventurado el que atesora, bienaventurado el tramposo, el ventajoso sobre los demás, bienaventurado el que con astucia maquina contra otros, bienaventurado en el espíritu del mundo aquel que busca dominar y avasallar con engaños y con argucias a los demás, el acumulador de poder, de fama, de prestigio humano. Todas estas bienaventuranzas del mundo, aunque de entrada parecen reales y atractivas, en el fondo son un engaño y una mentira. Solo el amor de Dios permanece, y más allá de la cruz está la bienaventuranza y la promesa del Señor, que nos indican caminos seguros del cielo. Redondeemos esta reflexión afirmando que en definitiva podemos tener el mundo entero, pero si perdemos nuestra alma, habremos equivocado de manera radical el sentido de la vida. Hoy descubre que si no alcanzaste la salvación del alma, tu vida no valió la pena de ser vivida. Que si no conseguiste la gloria eterna con Dios, tu vida fue un fracaso, por más que tuvieras triunfos humanos. Recuerda que todo en esta tierra, fama, belleza, poder, bienes, prestigio, éxitos, todo es pasajero. Todo es vanidad, todo se deja arrastrar por el paso del tiempo, solo Dios permanece. Por eso seamos firmes en nuestra convicción de buscar caminos de cielo a través de estas 8 bienaventuranzas que San Mateo nos propone. Que el Señor te bendiga abundantemente en este día, en el nombre del Padre y del Hijo y del Espíritu Santo. Amén.
4: ¿Qué tal, amigos? El 22 de junio del año 1902, hace 124 años, Colombia entera, presidida por el gobierno nacional y la Conferencia de Obispos de Colombia de la época, consagraban nuestro país al Sagrado Corazón de Jesús, dando gracias por el final de la Guerra de los Mil Días y colocando la primera piedra del Templo del Voto Nacional o Templo del Sagrado Corazón de Jesús en la ciudad de Bogotá. 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Los creyentes lo seguimos haciendo. Pues en este momento definitivo de la historia política de nuestro país, urge que nosotros los creyentes vivamos una jornada de oración, reflexión, agradecimiento y sobre todo súplica al Corazón de Jesús por nuestras familias, pero sobre todo por nuestro país, para que elijamos un buen presidente según lo necesita nuestra patria. Tendremos un encuentro masivo en la Casa de Retiros Espirituales Monte María. Allí podrás tener el transporte, refrigerio de la mañana, almuerzo, refrigerio de la tarde y un detalle, un regalo, sorpresa para todos. Muy invitados a que esta jornada de oración y reflexión y de súplica por Colombia y por nuestras familias en el Gran Viernes o Viernes Mundial del Corazón de Jesús, lo vivamos este 12 de junio. 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En vos confiamos.
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1: ¿Qué tal, amables oyentes de Nordeste Estéreo? A esta hora, iniciamos Serenata, el programa que llega a tu corazón. Conduce Carlos Machado Restrepo. 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
0: En Serenata, saludamos a nuestros oyentes.
1: Tiziano, en el municipio de Segovia, calle Porro. Para usted, nuestros recuerdos en esta noche.
0: A todos nuestros oyentes de Serenata, le agradecemos por su grata compañía. En Nordeste Estéreo, te informamos la hora.
2: 8:35.
0: En Serenata, saludamos a nuestros oyentes.
1: Doctora Indira Morales, médica cirujana en el municipio de Segovia. Qué grato poder compartir con usted las canciones del recuerdo.
0: A todos nuestros oyentes de Serenata, le agradecemos por su grata compañía.

0: En Serenata saludamos a nuestros oyentes.
1: Para saludar en Marmajón a Dolly Elorza Echeverry. Gracias por esta noche y estos recuerdos.
0: A todos nuestros oyentes de Serenata le agradecemos por su grata compañía.
1: Estamos con las canciones evocadoras en Serenata.

0: En Nordeste Estéreo te informamos la hora.
1: 8:45.
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0: En Nordeste Estéreo te informamos la hora.
1: 9 de la noche, 16 minutos.
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1: En Nordeste Estéreo te informamos la hora.
2: 9:49.
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0: Este estéreo, te informamos la hora.
1: 9:52 p.m.
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0: En Nordeste Estéreo te informamos la hora.
1: 10 de la noche, 15 minutos.
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0: En Nordeste Estéreo te informamos la hora.
1: 10:47
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0: Nordeste Estéreo te informamos la hora.
1: 4 de la mañana, 11 minutos.
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0: Radio, te informamos la hora.
1: 4:20 a.m.
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2: Que Dios te dé por cada tormenta un arco iris, por cada lágrima una sonrisa, por cada ayuda una bendición, por cada problema en tu vida un confiable amigo para compartirlo, por cada suspiro una bella canción y una respuesta a cada oración. Si fallaste ayer, no importa. Recuerda que cada día que amanece es una oportunidad que Dios nos da para empezar de nuevo. Que Dios te bendiga en este nuevo día.
3: Cuando somos niños y nos caemos, nos raspamos, lo primero que hacemos es llorar y llamar de un grito al papá y a la mamá. Nuestros padres escuchan, salen corriendo, nos levantan, nos sacuden, nos quitan el polvo. Si estamos raspados, curan nuestras heridas, nos cargan y empiezan a calmarnos y a decirnos: tranquilo, todo va a estar bien. Un golpe, una caída, nos acercó a los brazos de papá y mamá. ¿Sabe? En la vida también sucede igual. Muchas veces todas las cosas marchan a la perfección. No tenemos problemas de ninguna clase. Pensamos que todo lo tenemos controlado, pero cuando las cosas empiezan a fallar, cuando se salen de nuestro control, cuando llega la enfermedad, cuando llega una situación que usted y yo no podemos manejar, allí es donde nos damos cuenta que usted y yo somos vulnerables y que la ayuda la necesitamos realmente de Dios. Y hacemos como aquel niño. No nos queda más que levantar nuestra mirada al cielo y decir: Señor, no puedo solo. Señor, soy vulnerable. Señor, me equivoco. Señor, fallo. Señor, no puedo con mis fuerzas. Mi capacidad no me lo permite. Te necesito, Padre. Y allí es donde viene Él con sus brazos, me sostiene, me levanta, sana mis heridas, me reconforta. Él se comporta como el Padre perfecto. Y yo entiendo que todos los días de mi vida necesito de Él. A eso nos debe llevar los problemas. Cuando algo se salga de nuestro control, en vez de lamentarnos, en vez de quejarnos, en vez de maldecir, en vez de decir por qué y por qué, debemos elevar nuestra mirada a Dios y decir: Padre, soy vulnerable, no puedo solo, sosténme de tu mano, Dios, dependemos solo de ti. Pero la solución no es maldecir, ni hablar mal, ni perder la fe. La solución es reconocer nuestra debilidad, reconocer que usted y yo como humanos no podemos controlar todas las cosas, pero sí podemos acercarnos a los brazos de nuestro Padre a recibir consuelo. Cuando a Jairo le dijeron: Jairo, no molestes más al maestro porque tu hija ha muerto, Jairo creyó a Dios y su hija resucitó. Cuando le dijeron a Jesús: solo hay 5 panes y 2 peces para alimentar a toda esta multitud, Jesús levantó el alimento al cielo, oró al Padre, dio gracias y lo mandó a repartir, y sobraron 12 cestas. Cuando a Jesús le dijeron: lleva 3 días muerto, ya debe oler mal, la respuesta de Jesús fue: si crees, verás la gloria de Dios. No importa la situación en la cual estemos, Dios tiene el poder de cambiar las cosas. Pero no te desenfoques, no dejes que los problemas, que las adversidades, que aquello que se sale de control le haga perder la fe. Las cosas que se salen de control nos deben acercar al Padre, recordar que somos vulnerables como seres humanos, pero que tenemos un Dios que todo lo puede. Le invito para que juntos Oremos a Dios. Señor, te damos muchas gracias, porque tú prometes estar con nosotros. Aun cuando las cosas están saliendo mal, no están saliendo como queremos, allí estás tú, allí está tu mano para sostenernos. En medio de la tormenta, en medio de la dificultad, allí está tu mano. Gracias, Señor, porque tú nos ayudarás. En medio de cada lágrima, allí estás tú para consolarnos. Señor, tú conoces todas las cosas. Tú conoces nuestras necesidades. Tú conoces los dolores más profundos del corazón. Yo te pido, Dios, que tú hoy toques la vida de cada persona y nos hagas entender que en cada dificultad, que en cada adversidad hay un propósito, y que tú transformarás cualquier situación difícil en bendición para nuestra vida. Hoy nos acercamos ante ti, porque tú eres nuestro Padre Celestial y en ti tenemos un refugio seguro. Gracias, Señor, porque en medio de cualquier dificultad, de cualquier adversidad, allí estás tú.

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1: 4 de la mañana, 50 minutos.
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0: En Nordeste Estéreo te informamos la hora.
1: 5 de la mañana, 50 minutos.
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3: Hola, ¿qué tal, amigos? Bienvenidos a este su programa Palabras de Fe y Esperanza, donde el objetivo es conocer a nuestro Señor Jesucristo, a su poderosa palabra, y entender lo que Él tiene y quiere para nuestras vidas. Así que le invito a que esté atento, pero como siempre vamos a pedirle a nuestro buen Dios que nos ayude a entender lo que Él quiere hablarnos. Señor, muchas gracias, oh Rey Eterno. Pedimos, Padre Celestial, que seas Tú en esta hora hablando a nuestros corazones, a nuestras vidas, y que sea una palabra, Señor, que llegue hasta lo más profundo de nuestro ser y hable, Señor, y nos ayude y nos dé la fuerza y el valor para hacerlo, para tomar la decisión y para vivir conforme a tu palabra. Te lo pedimos, Padre bueno, en el nombre de Cristo Jesús. Amén. Así que vamos a abrir la Biblia en Hechos capítulo 9, del 1 en adelante. Vamos a hablar sobre la conversión de Saulo. Dice la palabra: Saulo, respirando aún amenaza y muerte contra los discípulos del Señor, vino al sumo sacerdote y le pidió cartas para las sinagogas de Damasco, a fin de que si hallase algunos hombres o mujeres de este camino, los trajera presos a Jerusalén. Mas yendo por el camino, aconteció que al llegar cerca de Damasco, repentinamente le rodeó un resplandor de luz del cielo, y cayendo en tierra, oyó una voz que le decía: Saulo, Saulo, ¿por qué me persigues? Y él dijo: ¿Quién eres, Señor? Y él le dijo: Yo soy Jesús a quien tú persigues. Dura cosa te es dar coces contra el aguijón. Él, temblando y temeroso, dijo: Señor, ¿qué quieres que yo haga? Y el Señor le dijo: Levántate y entra en la ciudad, y se te dirá lo que debes de hacer. Es maravilloso ver el encuentro que Saulo tuvo con nuestro Señor Jesucristo. Saulo era un hombre fariseo, era un hombre muy reconocido, muy importante en la ciudad de Jerusalén y en el pueblo israelita. Y este hombre, que decía ser temeroso de Dios, que decía que era un hombre que amaba a Dios, sin darse cuenta, era todo lo contrario, era un perseguidor de Dios. Y quizás así somos muchos de nosotros. Decimos amar a Dios, pero en el fondo estamos antes persiguiendo a Dios. Él estaba pidiendo cartas a los principales sacerdotes, a los gobernantes. ¿Sabe para qué? Para perseguir cristianos. Este hombre tenía licencia para apresar, para aporrear y aún para matar cristianos. E iba para Damasco a buscar cristianos. Él iba de puerta en puerta buscando a ver qué evangélico cristiano había por ahí para matarlo o para llevarlo preso. Y yendo por el camino, dice la palabra que lo rodeó un resplandor de luz del cielo y cayó en tierra. Cayó en tierra y dice que oyó una voz que le decía: Saulo, Saulo, ¿por qué me persigues? Cuando yo no sigo a Jesucristo, soy un perseguidor de Jesucristo. ¿Usted quiere ser un seguidor o un perseguidor? Y él le dijo: ¿Quién eres, Señor? Un hombre que decía conocer a Dios. Aquí nos damos cuenta que ni siquiera lo conocía. Y él le dijo: Yo soy Jesús a quien tú persigues. Dura cosa te es dar coces contra el aguijón. Dar coces contra el aguijón es esa aguja que le ponían a los bueyes para cuando iban a voltear para el lado equivocado se chuzaban. Cuando usted y yo no seguimos a Jesús, nos estamos clavando un aguijón día tras día. Y por eso nuestras vidas son más dolorosas. Nuestras vidas son totalmente dañadas, destruidas, porque solamente Jesucristo quita ese aguijón, solamente Jesucristo endereza nuestras vidas. Y aquí viene la clave. Y él le dijo, él temblando y temeroso le dijo: Señor, ¿qué quieres que yo haga? La palabra clave: ¿qué quieres que yo haga? El Señor nunca violará nuestro libre albedrío. Él está esperando que usted y yo abramos nuestro corazón y nuestra boca y le digamos: Jesús, ¿qué quieres que yo haga? Así como le dijo María: He aquí la sierva del Señor, he aquí la esclava del Señor, hágase en mí según tu palabra. Qué bueno que usted hoy le abriera su corazón al Señor y le dijera: Señor, heme aquí, ¿qué quieres que yo haga? Esa es la palabra para hoy. Que el Todopoderoso les bendiga y hasta pronto.
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0: Mi amor, por favor, perdóname. Dame otra oportunidad. Hablemos.
1: Ahora no. Lo siento. Tu hora.

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0: la intención de la familia. Damos gracias a Dios por la vida de Astrid Uribe en su cumpleaños. Un saludo muy grande para los campesinos, los mineros, orando por cada familia, por la paz. Encomendemos de una manera muy especial a todos los enfermos. Nos encomendamos además hoy a María Auxiliadora. En el nombre del Padre, del Hijo y del Espíritu Santo. Amén. El Señor esté con vosotros. Queridos hermanos, para celebrar dignamente esta Santa Eucaristía, con mucha humildad vamos a pedirle sincero perdón a Dios por todos nuestros pecados. Señor, ten misericordia de nosotros.
1: Que hemos pecado contra ti.
0: Muéstranos, Señor, tu misericordia.
1: Danos tu salvación.
0: Dios Todopoderoso, tenga misericordia de nosotros, perdone nuestros pecados y nos lleve a la vida eterna.
1: Amén.

Haremos, oh Dios, fuente de todo bien, escucha a los que te invocamos, para que inspirados por ti, concedemos lo que es justo y lo cumplamos según tu voluntad. Por Jesucristo nuestro Señor, escuchemos atentamente la palabra de Dios.

0: Lectura del primer libro de los Reyes. En aquellos días se secó el torrente donde estaba escondido Elías, pues no hubo lluvia sobre el país. La palabra del Señor llegó entonces a Elías diciendo: Levántate, vete a Sarepta de Sidón y establécete, pues he ordenado a una mujer viuda de allí que te suministre alimento. Se alzó y se fue a Sarepta. Traspasaba la puerta de la ciudad en el monte en el que una mujer viuda recogía por allí leña. Elías la llamó y le dijo: Tráeme un poco de agua en el jarro, por favor, y beberé. Cuando ella fue a traérsela, él volvió a gritarle: Tráeme, por favor, en tu mano un trozo de pan. Ella respondió: Vive el Señor tu Dios, que no me queda pan cocido, solo un puñado de harina en la orza y un poco de aceite en la alcuza. Estoy recogiendo un par de palos, entraré y prepararé el pan para mí y mi hijo. Lo comeremos y luego moriremos. Pero Elías le dijo: No temas, entra y haz como has dicho, pero antes prepárame con la harina una pequeña torta y tráemela. Para ti y tu hijo la harás después, porque así dice el Señor, Dios de Israel: La orza de harina no se vaciará, la alcuza de aceite no se agotará, hasta el día en que el Señor conceda lluvia sobre la tierra. Ella se fue y obró según la palabra de Elías, y comieron él, ella y su familia. Por mucho tiempo la orza de harina no se vació, ni la alcuza de aceite se agotó, según la palabra que había pronunciado el Señor por boca de Elías. Palabra de Dios.
1: Haz brillar sobre nosotros, Señor, la luz de tu rostro. Escúchame cuando te invoco, Dios de mi justicia. Tú que en el aprieto me diste anchura, ten piedad de mí y escucha mi oración. Y ustedes, ¿hasta cuándo ultrajarán mi honor, amarán la falsedad y buscarán el engaño? Sépanlo, el Señor hizo milagros en mi favor. El Señor me escuchará cuando lo invoque. Tiemblen y no pequen. Reflexionen en el silencio de su lecho. Hay muchos que dicen: ¿Quién nos hará ver la dicha si la luz de tu rostro ha huido de nosotros? Pero tú, Señor, has puesto en mi corazón más alegría que si abundara en su trigo y en su vino.

El Señor esté con vosotros. Proclamación del Santo Evangelio según San Mateo. En aquel tiempo dijo Jesús a sus discípulos: ustedes son la sal de la tierra, pero si la sal se vuelve sosa, ¿con qué la salarán? No sirve más que para tirarla y que la pise la gente. Ustedes son la luz del mundo. No se puede ocultar una ciudad puesta en lo alto de un monte. Tampoco se enciende una lámpara para meterla debajo del celemín, sino para ponerla en el candelero y que alumbre a todos los de casa. Brilla así su luz ante los hombres, para que vean sus buenas obras y den gloria a su Padre que está en los cielos. Palabra del Señor. Queridos hermanos, en la palabra de Dios hoy encontramos dos ingredientes especiales en la vida de cualquiera de nosotros y que Jesús los menciona hoy en su Santo Evangelio. Dice: ustedes son la sal del mundo, los que dan el sabor. Si la sal se vuelve sosa, ¿para qué servirá? Si la sal se vuelve piedra, ¿para qué servirá? Y luego les dice a los discípulos y a la gente: ustedes también son la luz del mundo. Todos nosotros, de alguna manera, diariamente, tenemos que ver con la sal y con la luz. Al preparar la sopa, los frijoles, el arroz, cualquier alimento, normalmente tenemos presente la sal para dar el sabor al alimento. Así no hayan más ingredientes, pero si tenemos la sal, todo irá mucho mejor. Hoy Jesús también nos invita para que nosotros le pongamos la alegría y el sabor a la vida. Somos demasiado importantes para Él y por eso estamos llamados a dar siempre lo mejor de nosotros, a ponerle el gusto a la vida, no la amargura a la vida, no la tristeza a la vida, sino a darle el gusto, el sabor, a mirarle el lado positivo a la vida misma. Como al mismo tiempo ser luz. Nosotros estamos llamados a ser luz, no a ser tiniebla, no ser oscuridad, sino que estamos llamados a iluminar con nuestra propia vida. Dice la palabra: no se enciende una vela para ponerla debajo de la mesa, sino para ponerla en la parte alta, para que alumbre y dé vida. Demos vida, demos alegría, demos luz. Seamos luz y alegría en cada lugar donde estemos. No como dicen por ahí, no es que tal persona en la calle es luz y en la casa es oscuridad. Muchas veces somos muy buenos afuera, pero en la casa somos oscuridad. Somos duros, hacemos sufrir la familia. Estamos llamados también a iluminar. Cuando nosotros recibimos el sacramento del bautismo, se nos entregó un cirio en ese momento y se nos decía: esta es la luz de Cristo, que esta luz ilumine en todo momento de nuestra vida. No dejemos apagar la luz de Cristo en nosotros, no dejemos apagar la alegría, no dejemos apagar la gracia de Dios que está en nuestros corazones. Hay que mantener siempre la alegría y el sabor. No permitamos que ninguna oscuridad nos destruya.
Hay que iluminar siempre, con la mirada, con nuestras palabras, con lo que hacemos. Muchas personas lo único que necesitan es una sonrisa, un abrazo. Otros lo único que necesitan es que alguien les hable de Dios y nada más. Hay que iluminar en cada momento. Pidámosle a Dios que nos ayude, que le pongamos siempre el sabor a la vida y que seamos luz y alegría donde quiera que estemos. Jesús nos bendiga, San José nos proteja y la Virgen nos acompañe a todos.

Ora, hermanos, para que este sacrificio mío y vuestro sea agradable a Dios Padre Todopoderoso. Mira complacido, Señor, nuestro humilde servicio por Jesucristo nuestro Señor. El Señor esté con vosotros. Levantemos el corazón. Demos gracias al Señor nuestro Dios. En verdad es justo y necesario nuestro deber y salvación darte gracias siempre y en todo lugar, Señor, Padre Santo, Dios Todopoderoso y Eterno, por Cristo Señor nuestro, el cual compadecido el extravío de los hombres, quiso nacer de la Virgen, sufriendo en la cruz nos libró de eterna muerte y resucitando nos dio vida eterna. Por eso con los santos y arcángeles te cantamos diciendo...

Vamos a presentar nuestra vida a Jesús. Vamos a pedirle perdón por aquellas veces que hemos sido oscuridad, por aquellas veces que hemos sido tiniebla, por aquellas veces que no hemos dado lo que tanto de Él hemos recibido, amor y alegría. Santo eres en verdad, Señor, fuente de toda santidad. Por eso te pedimos que santifiques estos dones con la presión de tu Espíritu, de manera que se conviertan para nosotros en el cuerpo y la sangre de Jesús

mismo modo, acabada la cena, tomó el cáliz, dándote gracias de nuevo, lo pasó a sus discípulos diciendo: tomad y bebed todo de él, porque este es el cáliz de mi sangre, sangre de la alianza nueva y eterna, que será derramada por vosotros y por muchos para el perdón de los pecados. Y le dijo también: haced esto en conmemoración mía.

0: Este es el sacramento de nuestra fe. Así pues, Padre, al celebrar ahora el memorial de la muerte y resurrección de tu Hijo, te ofrecemos el pan de vida y el cáliz de salvación, y te damos gracias porque nos hace dignos de servirte en tu presencia. Te pedimos humildemente que el Espíritu Santo congregue en la unidad a cuantos participamos del cuerpo y la sangre de Cristo. Acuérdate, Señor, de tu Iglesia extendida por toda la tierra, con el Papa León, con nuestro obispo Monseñor Luis Albeiro y todos los pastores que cuidan de tu pueblo, llévala a su perfección por la caridad. Acuérdate también de nuestros hermanos que durmieron en esperanza de la resurrección. Recuerda de una manera especial a tu hijo Julio Jaime Rivera y de todos los que han muerto en tu misericordia. Admítelos a contemplar la luz de tu rostro. Ten misericordia de todos nosotros. Acoge la acción de gracias que Luis Alfonso Morales Morales presenta a San Gregorio Hernández por todos los favores recibidos. Te pido por la paz que tanto estamos necesitando, por nuestras familias, por los enfermos. Bendice a quienes cuidan de los enfermos, y así con María la Virgen, Madre de Dios, San José, su esposo, los apóstoles, el Beato Padre Marianito, Santa Laura Montoya, y cuantos vivieron en tu amistad a través de los tiempos, merezcamos por tu Hijo Jesucristo compartir la vida eterna y cantar tus alabanzas. Por Cristo, con él y en él, a ti, Dios Padre omnipotente, en la unidad del Espíritu Santo, todo honor y toda gloria por los siglos de los siglos. Muy queridos hermanos, los invito en este momento para que con mucha fe oremos todos como el mismo Jesús nos enseñó. Digamos todos: Padre nuestro que estás en el cielo, santificado sea tu nombre, venga a nosotros tu reino, hágase tu voluntad en la tierra como en el cielo. Danos hoy nuestro pan de cada día, perdona nuestras ofensas como también nosotros perdonamos a los que nos ofenden. No nos dejes caer en la tentación y líbranos del mal. Líbranos de todos los males, Señor, y concédenos la paz en nuestros días, para que, ayudados por tu misericordia, vivamos siempre libres de pecado y protegidos de toda perturbación, mientras esperamos la gloriosa venida de nuestro Salvador Jesucristo. Señor Jesucristo, que dijiste a tus apóstoles: la paz os dejo, mi paz os doy. No tengas en cuenta nuestros pecados, sino la fe de tu Iglesia. Conforme a tu palabra, concédele la paz y la unidad, tú que vives y reinas por los siglos de los siglos. La paz de Jesús esté siempre con vosotros.
1: Con tu espíritu.
0: Hermanos muy queridos, compartamos todos un saludo de paz.

0: Este Jesús, Hijo de María Virgen, eres el Cordero de Dios que quita el pecado del mundo. Dichosos los invitados a la cena del Señor.
1: Señor, no soy digno de que tú entres en mi casa, pero una palabra tuya bastará para sanarme.

comunión espiritual. Creo, Jesús mío, que estás real y verdaderamente en el cielo y en el santísimo sacramento del altar. Os amo sobre todas las cosas y deseo vivamente recibirte dentro de mi alma, pero no pudiendo hacerlo sacramentalmente, viní al menos espiritualmente a mi corazón, y como si ya os hubiese recibido, os abrazo y me uno del todo a ti. Señor, no permitas que jamás me aparte de ti. Amén.

Queridos hermanos, démosle gracias a Dios por esta Eucaristía, gracias a Dios por la familia, por la vida, compromiso en la palabra, ser siempre alegría, ser siempre paz, amor en todo lugar, que en toda parte donde estemos seamos siempre la solución y nunca el problema. Llevemos siempre la luz de Cristo a cada lugar. Hoy, si Dios quiere, les estaré acompañando en la Santa Eucaristía en las dos jornadas de la Escuela Santa Teresita. También tendremos la celebración en la Alcaldía, la vereda Chorro Lindo a las 12 del mediodía y en la vereda Santa Lucía, la Santa Misa también a las 4 de la tarde en Casa Blanca, donde se encuentra la imagen del Santo Cristo. Oremos siempre por nuestros campesinos, por los enfermos, por todos, por la paz que tanto estamos necesitando. Mi Dios le pague a todos los que nos ayudan para el banco de alimentos. Dios les multiplique siempre su bondad y su generosidad. Hemos orado por las intenciones de Luis Alfonso Morales Morales, a San Gregorio Hernández y en el eterno descanso de Julio Jaime Rivera. Concederle, Señor, el descanso eterno. Su alma y las almas de los fieles difuntos, por la misericordia de Dios, descansen en paz. Amén. Oremos. Que tu acción medicinal, Señor, nos libere misericordiosamente de nuestra maldad y nos conduzca hacia lo que es justo, porque es Cristo nuestro Señor. El Señor esté con vosotros. Y la bendición de Dios Todopoderoso, Padre, Hijo y Espíritu Santo, descienda sobre vosotros y los acompañe siempre. Oh Señora mía, oh Madre mía, yo me ofrezco enteramente a vos y en prueba de mi final afecto os consagro en este día mis ojos, mis oídos, mi lengua, mi corazón, en una palabra todo mi ser, ya que soy todo vuestro, Madre de bondad, guardadme, defenderme como hijo y posesión vuestra. Amén. Nos encomendamos de una manera especial en este día tan grande a María Auxiliadora. Madre amable de mi vida, auxilio de los cristianos, la gracia que necesito pongo en tus benditas manos. Dios te salve María, llena eres de gracia, el Señor es contigo. Bendita tú eres entre todas las mujeres y bendito es el fruto de tu vientre, Jesús. Tú que sabes mis pesares, pues todos te los confío. Da la paz a los turbados y alivia el corazón mío. Dios te salve María, llena eres de gracia, el Señor es contigo. Bendita tú eres entre todas las mujeres y bendito es el fruto de tu vientre, Jesús. Y aunque tu amor no merezco, no recurriré a ti en vano, pues eres Madre de Dios y auxilio de los cristianos. Dios te salve María, llena eres de gracia, el Señor es contigo. Bendita tú eres entre todas las mujeres y bendito es el fruto de tu vientre, Jesús. Acuérdate, oh Madre Santa, que jamás se oyó decir que alguno te haya implorado sin tu auxilio recibir. Por eso con fe y confianza, lleno de amor y esperanza, este favor yo te pido. Si tenemos alguna intención especial que pedir, comendémonos a María Auxiliadora con tanta fe. Dios te salve María, llena eres de gracia, el Señor es contigo. Bendita tú eres entre todas las mujeres y bendito es el fruto de tu vientre, Jesús. Dame tus ojos, Madre, para saber mirar. Si miro con tus ojos, jamás podré pecar. Dame tus labios, Madre, para poder rezar. Si rezo con tus labios, Jesús me escuchará. Dame tu lengua, Madre, para ir a comulgar. Es tu lengua patena de gracia y santidad. Dame tus manos, Madre, que quiero trabajar. Entonces mi trabajo valdrá una eternidad. Dame tu manto, Madre, que cubra mi maldad. Cubierto con tu manto al cielo de llegar. Dame tu cielo, Madre, para poder gozar. Si tú me das el cielo, ¿qué más puedo anhelar? Dame a Jesús, oh Madre, para poder amar.
esta será mi dicha por toda una eternidad. Amén. María Auxiliadora, María Auxiliadora, Sagrado Corazón de Jesús, nos acompañe con su Hijo, la Santísima Virgen María, en el nombre del Padre, del Hijo y del Espíritu Santo. Amén. Bendice, Padre Santo, esta agua. Quienes la vayan a recibir, sean purificados en su cuerpo y en su alma, en el nombre del Padre, del Hijo y del Espíritu Santo. Amén.

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1: Hola, amables oyentes, muy pero muy buenos días. En esta mañana del martes, hoy 9 del mes de junio del 2026, vamos a comenzar nuestro bloque informativo en los servicios sociales, los avisos clasificados de la Reina de la Sintonía, para que usted esté, como lo decía ahí en la publicidad, esté bien informado. Escuche muy bien todas esas informaciones, alguna de ellas puede ser muy importante para usted. En la medida de lo posible, tenga a la mano lápiz y papel para que anote ese dato relevante, esa fecha importante, ese número telefónico que puede llegar incluido en el bloque que vamos a iniciar a continuación a través de la Reina de la Sintonía. Con mucho cariño, en nombre de todo el personal de la Reina de la Sintonía, les decimos bienvenidos y muy atentos a esta hora de la mañana. Se le informa a todas las personas víctimas del conflicto armado interno que no hayan realizado la declaración de algún hecho victimizante, entre los cuales se encuentran desplazamiento forzado, amenaza, homicidio, masacre, despojo o abandono de tierras, actos terroristas, atentados, combates, enfrentamientos, hostigamiento, desaparición forzada, delitos contra la libertad y la integridad sexual, secuestro, tortura, vinculación de niños, niñas y adolescentes en actividades relacionadas con el grupos armados ilegales, que tienen hasta el 21 de agosto de este año para rendir sus declaraciones por los hechos victimizantes sufridos desde 1985 en adelante, término establecido en la ley 2343 de 2023 y ampliado por la ley 2421 de 2024, para lo cual se requiere que acudan o llamen a la personería para el agendamiento de la cita respectiva, así que los interesados presentarse personalmente a la personería municipal a solicitar esta cita para la aclaración o comunicarse al 604-322-2867, extensión 9004. 604-322-2867, extensión 9004. Se extravió una ternera con la marca H3 en el trayecto de Puente Roto al Salado. Por favor, quien sepa de su paradero, informar al 314-889-2361 con el señor Aníbal Morales. Reiteramos, se extravió una ternera con la marca H3 en el trayecto de Puente Roto al Salado. Por favor, quien sepa de su paradero, informar al 314-889-2361 con el señor Aníbal Morales. Se le informa a la comunidad de la vereda El Piña de las veredas aledañas que el día miércoles 10 de junio habrá Eucaristía y bautizos donde Lina Marín a las 2 de la tarde. Reiteramos a la comunidad de la vereda El Piñal y las veredas aledañas que el día de mañana miércoles 10 de junio habrá Eucaristía y bautizos donde Lina Marín a partir de las 2 de la tarde.
2: Desenróllelo, sáquelo. Aquí están los resultados de la lotería.
1: Claro que sí, resultados de lotería jugadas la noche anterior. El Dorado Premio Mayor 68-68, Dorado 6-8-6-8. El Paisita 53-60, Paisita 5-3-6-0. El Playfor 0-4-15, Playfor 0-4-1-5. Cafeterito 0-3-90, Cafeterito 0-3-9-0. El Chontico 19-15, Chontico 1-9-1-5. Y el Cash 859, Cash 859. Mucha atención, que se inició el pago del programa Colombia Mayor, ciclo 5, correspondiente al mes de mayo, con plazo hasta el 18 de junio. Se hace una pausa por las elecciones de segunda vuelta presidencial y se retornará del 22 al 24 de junio en la oficina del GANA principal. El GANA entregará los fichos. Cada día se pagará 138 beneficiarios en el siguiente horario: lunes a sábado, de 9 de la mañana a 5 de la tarde. Los domingos, de 11:30 a 5 de la tarde. Y lunes festivos, de 11:30 a 5 de la tarde. Tenemos las 7 de la mañana, 44 minutos, las 7:44 a las 8. Llegaremos con las mañanas informativas en Nordeste Estéreo.

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1: 8:01.
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3: Escucha.

0: Aquí estamos en las mañanas informativas, 8 minutos, buenos días. Iniciamos las noticias a esta hora a través de Nordeste Estéreo. Jorgito, buenos días, ¿cómo amaneció?
1: Moralito, buenos días, hombre, ¿cómo amaneció usted, hombre?
0: Bien, bien, gracias a mi Dios.
1: Sí,
0: estamos. Como decimos en el argot popular, al aire, mijo.
1: Al aire, papá. 8:09 a.m, hoy es 9 de junio del 2026.
0: 9 de junio ya.
1: 9 de junio, Moralito.
0: ¿Cuánto falta para que llegue el mundial?
1: Dos días.
0: Ya me acuerdo la ciudad. Faltan como 300 días.
1: Faltan 2 días, 11 horas y 50 minutos.
0: Sí, señor.
1: Para que arranque la cita mundialista. Vamos a alitas de pollo a la lata.
0: Sí, señor.
1: Con mundialitas. Con el mundial. Vamos a comer alitas de pollo a la lata, papá.
0: Estamos en modo mundial.
1: Estamos en modo mundial.
0: Sí.
1: Fin de semana muy futbolero en todo el país. Unos felices de la moña y otros muy tristongos.
0: ¿Y por qué me mira a mí?
1: No, no, por nada en especial. Por nada en especial. ¿Por qué será?
0: ¿Por qué me mira a mí? Porque el Partido Nacional ayer.
1: Ah, sí, normal. Eso, hay que alguien ganaba, alguien perdía. Sí, así es el fútbol. Es un deporte moral.
0: Y lo más importante, Jorgito, es que también lo disfrutamos.
1: Sí, señor.
0: No la gozamos.
1: Se goza y se disfruta.
0: Sí.
1: Lo único maluco son esos malos hinchas, esos desadaptados que hacen tantas cosas dañinas, que así las contamos en los estadios y que no soportan que y se matan por un trapo, como dicen uno por ahí coloquialmente, Moralito. Bueno, Moralito, vamos a arrancar de una vez nuestra ronda informativa. Vamos a poner en contexto a nuestros oyentes de lo que ha pasado en las últimas 72 horas del viernes hacia acá, en el país y a nivel mundial. 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
3: Atención, llegó a los titulares de la prensa nacional.
1: Bueno, Moralito, titulares de la prensa nacional e internacional. Saludos, mi amiga Paloma, que dijo que también se mojara en el estadio. Y nos manda la foto el hombre mojadito y triste, aburridón con Morales. Bueno, finalmente se conoció el primer campeón de este semestre en Colombia. Repitió el yuyú. Es bicampeón, fue campeón en el semestre anterior y repite este inicio del 2026. Una estrella más, la estrella número 12.
0: Sí.
1: No, ayer me decía un costeño, se armó el carnaval. Y ya,
0: se armó el carnaval.
1: Ya, un carnaval. Sacaron las marimondas.
0: El que gana es el que goza.
1: El que gana es el que goza, así que mijo, se disfrutó el fútbol. Se tuvo fe, se tuvo mucho acompañamiento de la hinchada verde en el estadio Atanasio Girardot. Pero no se pudo, Morales. Se ganó el partido y se perdió el campeonato. Así se puede resumir. Se ganó el partido.
0: Sobre todo que hubo de todo.
1: Hubo de todo.
0: Sí, hubo posibilidades de Nacional remontar el marcador. Se comió la pena máxima. Uno de los que nunca
1: no falla.
0: Como para variar, temas de arbitraje, temas también de de gallardía para el Junior de Barranquilla. Y realmente, pues, Jorge Mario, pues la ventaja del 3-0 siempre es difícil para un equipo remontarlo, a pesar de que tenga su hinchada a su favor. No fuimos capaz.
1: No fue capaz el Atlético Nacional de remontar el marcador. Tuvo en los pies de Morelos, como usted lo menciona, la posibilidad de un 2-0 que habría animado mucho más el partido y a los a jugadores del Verde de la Montaña para tratar de buscar ese, por lo menos ese 3-0 que le diera el tiro en los 12 pasos. Pero no, erró el penalti Morelos, como lo puede errar cualquiera, y de ahí para allá se descontroló ya mucho el Atlético Nacional. El tiempo ya no le ayudó a Morales.
0: Ya el tiempo no ayudó, mejor dicho.
1: Bueno, se recupera el profesor Juan José Peláez. Se recupera las lesiones recibidas el día de ayer, precisamente cuando anularon un gol. No me vi esa parte, pero anularon un gol de Atlético Nacional por fuera de lugar. Y eso hizo que un hincha, en medio de su euforia, rompiera el cristal de la cabina de transmisión de Win Sports. Dicen, leía pues en la nota que se escuchó en la transmisión, no, como no estaba en ese momento pendiente del partido, que se escuchó en la transmisión cuando sonó el cristal roto y cuando sonó los gritos de Juan José Peláez, que sufrió una leve cortada en una de sus manos, atendido inmediatamente, sacado de ahí. Hasta le llegó la transmisión de Juan José Peláez, sacado de ahí y atendido por los organismos de socorro. Ya el hincha fue capturado.
0: Sí, señor.
1: Ya fue capturado y será posteriormente judicializado y tendrá que responder por los daños y por las lesiones y por lo que lo acuse la fiscalía. Imagínese, dañase la vida por una bobada de esas.
0: Sí, Ave María. 8:14 minutos, las mañanas informativas. Sí, me pone el día.
1: 7.2 Morales finalmente.
0: Bueno, pues 6.9, 7.1. El terremoto en Cuba.
1: En Filipinas.
0: En Filipinas. En
1: Filipinas.
0: Ah, pero el fin de semana entonces hubo uno en Cuba.
1: Ah, bueno, yo así no sé. Yo sé de Filipinas que ya van cerca de 40 muertos en el último conteo, 7.2 en la escala de Richter. Fuerte movimiento telúrico en esta parte del mundo. Muchos edificios allá se fueron al suelo. Todavía los organismos están haciendo la búsqueda de personas y de víctimas dentro de los escombros, pero ya el conteo va en 41 muertos. Fue que leí ahorita, 41. Vamos a ver cómo continúa avanzando. Y en lo que también está avanzando, y bueno, en Perú todavía no han decidido.
0: No se ha decidido todavía.
1: No, señor, no hay todavía decisión de. Allá llama el OMPE, que es la Organización Peruana de Elecciones. Allá el OMPE no ha dado todavía el definitivo de si ganó el señor Sánchez o si ganó la señora Fujimori. Hay lo que llaman empate técnico.
0: Sí, que Perú está dividido en dos.
1: En dos, sí, señor. Dicen que hay cerca de unos 30.000 votos de diferencia entre el uno y el otro, pero todavía faltan algunas mesas por escrutar, faltan algunas mesas por contar. Lo están haciendo manualmente, voto a voto, para poder entregar el OMPE lo que será la definitiva de quién es el nuevo presidente del Perú. Si el gobierno, o si será dirigido por el señor Sánchez, que es de corriente izquierda, o si será dirigido por la señora Keiko Fujimori, que es de corriente derechista, que sería su cuarta vez aspirando a la presidencia del Perú.
0: Las mañanas informativas, es martes, buenos días, feliz inicio de corta semana.
1: Moralito, está los bogotanos están contentos porque el metro llega a un avance del 78.69%.
0: Está bonito el metro de Bogotá, está yo bonito. Unas imágenes muy bonitas.
1: Rojito lo más de bonito, sí, sí, ojalá sí. Lo cuiden, ojalá impriman allá en Bogotá la cultura metro que se imprime aquí en Antioquia, en la ciudad de Medellín. Hace mucha falta esa cultura para cuidar este medio de transporte, que será un alivio para muchos bogotanos. Pero avanza en un 78.69% el tren y se aspira que en el 2028 empiece a rodar.
0: Qué bien, hombre. Buena noticia por Bogotá.
1: Buena noticia.
0: Aquí estamos en las mañanas informativas, 8:17 minutos. Bueno, hablando también de noticias y también de puentes, no olvidemos que este fin de semana también fue de muchas lluvias en varios municipios en el departamento de Antioquia.
1: No solamente las lluvias fueron acá en Remedios, las lluvias fueron en varias regiones, como usted lo dice, del departamento de Antioquia y del país. Hay del sectores país que vivieron las verdes y las maduras con estas lluvias. En el suroeste antioqueño hubo caída de rocas. En Puerto Triunfo las lluvias provocaron graves inundaciones y unas protestas impresionantes. Mejor dicho, este tema de la transición del fenómeno de la Niña al fenómeno del Niño nos está dejando muchas lluvias y como que van a seguir, Morales.
0: Y van a seguir.
1: Ahora contaremos.
0: Ave María. Nordeste Estéreo está a esta hora en las mañanas informativas. Nos ponemos al día. ¿Qué ha pasado? ¿Qué ha pasado, Jorgito?
1: Bueno, a nivel nacional, Moralito, pues también es noticia el tema político, lógicamente, porque entramos en recta final a pocos días de la segunda vuelta presidencial en Colombia. Siguen sacándose las uñas los unos con los otros, siguen diciéndose por aquí, diciéndose por allá, en vez de sacar con sus propuestas cada

0: ¿Colombia ganó?
1: Sí, señor. El partido del domingo, preparatorias del Mundial.
0: Contra Jordania, 2-0.
1: Pero muy bien jugó Colombia.
0: Ah, yo no me vi el partido, hombre. Estaba en otros asuntos, no me vi el partido, pero tengo entendido que los 2 goles fueron de Arias.
1: Sí, señor. Muy bien, jugó muy bien Colombia.
0: Este muchacho John Arias, que es de figura en Brasil, es el que dejó a la selección Colombia en lo alto en esta preparación ya. Porque ya el Mundial está a la vuelta de la esquina. Ya ahora sí la selección ya se desplazó ya hacia México para su lo que será su base de operaciones, y todo preparado para el primer partido del Mundial de Colombia. Recordemos que será el próximo 17 de junio, hora colombiana, 9 de la noche, sí. Uzbekistán ante Colombia.
1: Ay, ave María.
0: Ya está encima, ya.
1: 9 de la noche.
0: 9 de la noche.
1: Hasta la noche un poquito.
0: Y el partido Morales de inauguración del Mundial será el próximo jueves 11 de junio a las 2 de la tarde, rodará el balón. Previamente arrancará la ceremonia de inauguración, que contará con artistas como Maná, J Balvin, Shakira, Los Tigres Azules, Los Ángeles Azules que llaman. Van a estar muchas agrupaciones en la previa a el inicio del Mundial, que arrancará el próximo jueves 11 de junio a las 2 de la tarde. Rodará el balón entre México y Sudáfrica. El local, o uno de los locales, recibirá a la selección sudafricana por parte del Grupo A en el Estadio Ciudad de México. Luego, a las 9 de la noche ese mismo día, podremos ver el partido entre Corea del Sur y la República Checa, que será en el Estadio de Guadalajara. Así arrancará el Mundial, Morales.
1: Las mañanas informativas, sí me pone el día. Bueno, sigue el caso del joven fallecido en Guatapé.
0: Sí, señor.
1: Sigue eso, combinando más testigos, cambiando formatos de investigación, y sigue todavía la vuelta a Jorge Mario, que todavía no se ha esclarecido bien a fondo cómo, qué pasó con este muchacho allá en esa barca, en esa zona de turística de Guatapé. Sigue dando de qué hablar. Ya comienzan las personas a hablar y aparecen nuevos videos también dentro de este escenario, que es noticia. Y según pues la información oficial, en lo que se resta, ya se han fallecido un promedio como 16 personas en estos lados de Guatapé por el tema de caídas allá hacia esta gran represa en este municipio de Antioquia.
0: Desde el 2016 sí. Hacia acá van 36 muertos.
1: Ah, 36
0: muertos desde el 2016 hacia acá, Morales. Habló en las últimas horas, o entregó un comunicado a la empresa que es la que maneja este planchón.
1: Sí.
0: Donde dijeron que inclusive el personal que hace parte del planchón también fue agredido por estos muchachos. No se sabe, todavía no se sabe el motivo por el cual inició la gresca, la bronca contra este pelado. Pero la hermana del fallecido también, que estaba en el planchón también, dijo que ella no se explica qué pasó, que no se sabe por qué arrancó la pelea. Y a las críticas que le han llovido a ella, porque dice que por qué no se tiró a salvar a su hermano, ella dijo: si yo me hubiera tirado, seríamos dos los muertos y nadie contaría la historia. Ella, al parecer, es la que grita cuando en el video que se viralizó. Ella es la que grita: él no sabe nadar.
1: Él no sabe nadar.
0: Y ya después la imagen de cuando el muchacho se hunde, Morales, que es impresionante para la familia ver esas imágenes.
1: 8:22 minutos en las mañanas informativas. Buenos días, feliz martes.
0: Bueno, también a nivel internacional, ¿qué más en noticia, Morales, hombre? A ver, ¿qué más ha pasado a nivel internacional? A ver, es que quedó por aquí a nivel internacional, hombre. ¿Tron qué? ¿El mono qué? ¿Qué ha dicho
1: no,
0: el mono?
1: No, Jorgito, lo que ve.
0: El mono dice que hay vientos buenos en temas de paz con Irán. Dice que el sucesor del señor Jamenei, es decir, el hijo, estaría herido, pero que es menos radical que su papá y que podría ser un poco más entendido para lograr un acuerdo entre los dos grandes poderes de Irán y los Estados Unidos para que haya vientos de paz en esta parte del mundo. Y ahí ya hay para allá, dice Trump. De ahí para allá, cuando regresemos, vamos a pasar por Cuba.
1: Ave María.
0: No, precisamente Dios. A saludar.
1: Ave María. 8:23 minutos. También a nivel internacional sigue la artillería nuclear entre la Corea del Sur y Corea del Norte.
0: Sí.
1: Se están como mostrando como los dientecitos en tema de peleas de ser el primero en temas nucleares a nivel mundial.
0: Ay, ay, ay. Qué peligro este Corea del Norte, hombre, por Dios, hombre.
1: Por otra parte, también en temas de deportes, no olvidemos también que
0: la selección Colombia femenina clasificó al Mundial 2027.
1: La selección Colombia ya clasificó al Mundial.
0: Hoy jugará contra

0: quién se jugará la selección Colombia hoy, hombre. No recuerdo bien exactamente. Yo busco.
1: ¿De mujeres?
0: Sí, el de mujeres, en la Liga de Naciones, donde Colombia pues ya clasificó al Mundial, pero las cafeteras pues buscan la pelea por alzar el trofeo de esta primera edición de este torneo que se disputará en el día de hoy. Su siguiente rival es Paraguay.
1: Paraguay.
0: Que tiene 10 puntos y está necesitado de una victoria para escalar en la tabla de clasificación. Hoy será el partido de las chicas, de las damas de la selección.
1: Las superpoderosas.
0: Las superpoderosas, sí señor.
1: 8:24 minutos, las mañanas informativas, sí me pone el día. No, hablando de noticias y también de situaciones del departamento de Antioquia, no olvidemos también que la gobernación de Antioquia ya sacó por esos días el listado de municipios que estarán de fiesta durante estos puentes que iniciaron las vacaciones prácticamente del mes de junio.
0: Sí señor, ya las vacaciones arrancarán este próximo viernes. Este fin de semana que se avecina es otro puente festivo. Luego tendremos una semana completica y después otro puente. Y después otra semana y después otro puente. Vamos de puente en puente, mijo.
1: Y sí, señor, pues la gobernación de Antioquia Mágica sacó pues la información oficial de las fiestas que están ahí involucradas dentro del proceso de municipios en el departamento. Mucha fiesta, Morel,
0: en el departamento de Antioquia. Amigos, que allá se vienen las fiestas también ahora, en este mitad de año, las fiestas también, anunciando las fiestas de Segovia. Por ahí vi que estaban como ya como calentando motores.
1: Sí.
0: Están como calentando motores ya para las fiestas de Segovia. Se prepara por ahí el municipio también de Amalfi con algunas actividades importantes. Mejor dicho, de fiesta en fiesta. Es la ronda informativa, Morales. Los hechos más relevantes, más importantes que les contamos acá en esta mañana.
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1: Cuenten a ver, muchachos, de qué vamos a hablar hoy. Contame cuál es la última, qué tema vamos a desarrollar, quiénes son los invitados en el día de hoy.
0: A ver, Morelito, usted que le pica la lengua en las mañanas informativas en este martes, ni te cases ni te embarques. Mijo,
1: estamos después de un puente martes.
0: Sí, señor.
1: Así es.
0: Semana cortica.
1: Bueno, Jorgito, las mañanas informativas, tenemos noticias buenas, noticias regulares, tenemos de todo un poquito en esta información en la mañana de hoy martes, y arrancamos porque pues el Remedio sigue siendo noticia a nivel departamental y nacional después de lo sucedido en el corregimiento de Santa Isabel, donde 4 personas fueron asesinadas en esta zona del nordeste antioqueño, y sigue siendo noticia a nivel nacional. Es noticia, Jorge. Ayer jugó la selección Remedios.
0: Ah, ¿cómo así?
1: Sí, señor. Jugó fecha fin de semana los intermunicipales de fútbol. Ayer jugó Remedios contra Yolombó. Hablaremos de las noticias deportivas, también de la tierrita de nosotros. Y también culminó el campeonato de Copa Minera Infantil con Juan Guillermo Cuadrado, su fundación en el municipio de Remedios.
0: Por ahí vi fotos de los niños alzando trofeo, todos felices y contentos. Qué buen hombre.
1: Las mañanas informativas me pone al día. Tendremos información de seguridad vial.
0: Sí, señor. Por supuesto, la información vial también la tendremos acá, lógicamente. Ya nos entregaron el reporte este fin de semana de puente. Viste, yo vi muchos niños en la pista de patinaje también. Hubo como una visita, ¿cierto?
1: Sí, hubo como un encuentro.
0: Un encuentro, ¿cierto?
1: También en la pista de patinaje había actividad el día domingo, y muchos papás y mamás también disfrutaron de esta maravillosa pista de patinaje que está muy abandonada. Hay que recuperar esta zona del municipio de Remedios, que pues vibró y sobre todo acompañó a niños y niñas en sus encuentros de patinaje en el municipio de la tierrita de nosotros.
0: Lluvias y lluvias, Morales, qué llovedera este fin de semana.
1: Llovió bastante. Y continuaremos con el estado del tiempo, cómo nos vamos a manejar esta semana que estamos iniciando.
0: Ay, ay, ay.
1: Jorge, además notas al vuelo de los municipios del nordeste antioqueño.
0: Sección de cumpleaños. Sí, sí, sí. De todo un poquito acá en las mañanas informativas.
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0: ¡A la pista! 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
1: Ay, Jorge, vea la frase positiva.
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1: 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Que este próximo 14 de este mes de junio.
0: Recordemos que el día oficial como tal es el 21, pero Fenalco, que es la Federación Nacional de Comerciantes, pues entregó como sugerencia a todo el comercio adelantar el Día del Padre por lo del tema de las elecciones para que sea este próximo 14.
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0: A ver, ¿qué dice entonces Moral el mensajito positivo?
1: Jorge, un día sin reír es un día totalmente perdido.
0: Un día sin reír.
1: Un día sin reír es prácticamente un día totalmente perdido.
0: Ah, qué bueno. Excelente, excelente esa frase, Morales.
1: ¿Sabes qué es lo que se frase? Charlie Chaplin.
0: Ah, uno de los grandes comediantes del mundo. Sí. Uno de los que hizo reír a medio mundo cuando todo era blanco y negro.
1: Todo blanco y negro.
0: Y sin pronunciar una sola palabra.
1: Para que vea usted.
0: Para que vea usted. Buena frase del señor Charles Chaplin.
3: Obtener malos resultados luego de un montón de trabajo duro puede ser ciertamente muy decepcionante. Pero dejar que esos resultados le hagan adoptar una actitud negativa no tiene ningún sentido. Defina su actitud no en función de lo que haya sucedido, sino en aquello que intenta lograr. Aunque pueda haber tenido que atravesar una experiencia negativa, no hay ningún motivo por el cual tenga que seguir por ese camino descendente. Cada vez que no logra alcanzar la meta que se había propuesto, no es momento para que pierda la confianza en su capacidad. Después de todo, tendrá más experiencia que nunca antes y habrá acabado de desarrollar un entendimiento muy claro en cuanto a qué es lo que no ha funcionado. El trabajo duro que ha venido realizando le da el derecho de sentirse más confiado que antes.
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0: Ocho de la mañana ya 33 minutos, las 8:33 a.m. Acá estamos en las mañanas informativas de Nordeste Estero. Momento de hacer una pausa y regresar con toda la información a través de la 89.4. Y que no se mueva el dial, esté atento de toda nuestra programación y les estaremos contando noticias importantes de la tierrita en el nordeste antioqueño. Pausa y regresamos.
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0: Moralito, dos días. Y aquí
1: no
0: llega.
1: No me digas. La sección a esta hora también de Sabor Modo Mundial, Jorge. Colombia juega el 17 de junio su participación, su primer partido en esta Copa Mundialista. Y Jorge, las expectativas están llenas porque estamos todos con el ánimo y la fuerza de tener la camiseta de Colombia y por supuesto acompañar nuestra selección de fútbol.
0: ¿Qué le pasó, hombre? Moralito, hombre. Me regalaron el fixture y el mundial. Vea, nuestros amigos de la cooperativa Forjando regalaron el fixture y el mundial. Vea, todos los partidos. Vea, le regalo este yo a usted.
1: Sí,
0: todos los partidos del mundial. Todos los partidos del mundial con, para que usted maneje los marcadores ahí. Y como usted lo dice, vea, Colombia. No, más bien el cronograma, el fixture es así: Uzbekistán, Colombia. El local va a ser Uzbekistán, por eso Colombia va a jugar su primer partido con la camiseta alterna. Sí. Creo que jugaremos con la roja, si no estoy mal, el próximo 17 de este mes de junio. 8 de la mañana, 43 minutos, las 8:43 minutos, Moralito.
1: Sí, señor.
0: Tengo por acá información.
1: A las 9 de la noche.
0: 9 de la noche, sí, señor. Buen horario, sí, señor. Para nosotros, buen horario. Para los del otro lado del charco, muy mal horario.
1: Ah, sí. Las mañanas informativas, entremos con noticias e informaciones de una.
0: Permítame, por aquí queremos informar que se ha extraviado una ternera con la marca H3 en el trayecto de Puente Roto al Salado. Por favor, quien sepa de su paradero, informar en el número telefónico 314-889-2361 con el señor Aníbal Morales. Así que reiteramos, extravió una ternera con la marca H3 en el trayecto de Puente Roto al Salado. Por favor, quien sepa de su paradero, informar al 314-889-2361 con el señor Aníbal Morales.
1: Vamos con noticias e informaciones.
0: Entremos en materia informativa.
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1: Enseguida le voy a estar dando las fechas de Vita Salud IPS con doña Jenny Rojo.
0: Tengo frío, Morales.
1: ¿Ah?
0: Tengo frío.
1: ¿Es frío?
0: Sí, yo tengo las frías.
1: Es que no ha salido el sol.
0: Salió el mono.
1: Ahora mismo estaba el tiempo mejor.
0: Claro que sí. Entramos en materia, Moralito. Y bueno, las noticias, como usted lo decía, para nuestra región no son nada halagadoras, Morales. 4 personas lastimosamente perdieron la vida en este fin de semana en hechos que son materia de investigación por parte de las autoridades en un sector rural de nuestro municipio, Remedios.
1: Sí, señor. Esta noticia impacta a todo el departamento de Antioquia y más aún, pues, en temas de la situación que vivieron nuestros campesinos en la zona de Las Camilias, en el corregimiento de Santa Isabel. Esta noticia sigue siendo, pues, en materia de investigación de las autoridades. Mientras tanto, Jorge Mario, pues también en Remedios y todo el conglomerado también de campesinos, pues muy solidariamente con estas familias, esperando pues sus exequias. Y también, pues, será Jorge Mario, ya las autoridades están en estos momentos, llegó refuerzos de la ciudad de Medellín a estar en esta zona de nuestro municipio para comenzar a esclarecer los hechos ocurridos en esta vereda del municipio de Remedios.
0: Sí, señor, un abrazo de solidaridad para la familia Botero, la familia Silva, que son dos de las familias que viven esta triste partida de sus seres queridos. Y de las otras 2 personas también que perdieron también la vida en estos hechos que, como decimos, las autoridades, la autoridad, la institucionalidad es la encargada del tema investigativo, Morales, para determinar qué fue lo que pasó en este sector de Santa Isabel.
1: 8 en la mañana, 46 minutos, 8:46 en las mañanas informativas. Bueno, también es noticia, Jorge, también que de antemano las comunidades están denunciando el maltrato animal.
0: Sí, señor.
1: Se vivió también una cabalgata en el municipio de Segovia, donde prácticamente un hombre, pues le agarró el caballito a golpes.
0: Oiga, yo estaba viendo el video, Morales, de este caballista. Se supone que si una persona le gusta montar a caballos porque quiere los caballos, ¿cierto? Porque ama esta actividad de las cabalgatas.
1: Este jinete.
0: Si es un jinete de más que quiere su caballo. Pero este señor lo que tenía en la mano era como una pala de esas con que precisamente recogen, entre otras cosas, pues las gracias que hace el caballito, ¿cierto? que recoge sus heces. Pero este señor lo agarró con la pala al caballo y dele, y dele, y dele. Y ahí montado, y dele al caballo. Y dele al caballo, y dele al caballo. Y inmediatamente pues eso se viralizó en las redes sociales, la indignación de los animalistas. La organización que convocó esta cabalgata sacó un comunicado a la opinión pública donde estos hechos pues no reflejan lo que pretende la organización de esta cabalgata, y que es un hecho personal de este jinete, que también se conoció el nombre de la persona, no lo vamos a mencionar ni mucho menos, ni más faltaba, pero se conoció el nombre de la persona ya a través de las redes sociales, y donde llaman al cuidado animal, al cuidado y al respeto por los animales, y más en una actividad donde se supone que los que montan a caballo quieren los caballos, aman los animales, pero no de esa manera, Morales.
1: Ay, señor, Dios mío, bendito, por Dios.
0: ¿Cómo está la salud del concejal de Segovia, hombre, que sufrió un accidente?
1: Bueno, también estamos en ese, Jorge Mario, pues nos cuentan básicamente que, bueno, milagrosamente el concejal del municipio de Segovia, el señor Ateortúa,
0: don Gonzalo Ateortúa,
1: tuvo un accidente, Jorge, y pues se encuentra en recuperación en la ciudad de Medellín. Dice claramente las autoridades y las gentes, los testigos, en versiones preliminares, prácticamente, Jorge Mario, se salvaron de milagro.
0: De milagro. Sacaron un comunicado del equipo, sí, de señor, comunicaciones del concejal Gonzalo, donde dicen que informan a la opinión pública que en la noche del domingo 7 de junio, siendo más o menos las 8 de la noche, el concejal sufrió un grave accidente automovilístico mientras transitaba por la vía Sabana de Torres en el departamento de Santander. Se produjo este siniestro cuando un tractocamión colisionó contra el vehículo en el que iba el concejal. Como consecuencia, el automotor resultó en pérdida total, Morales, el vehículo. Sin embargo, gracias a la atención de los organismos de socorro, el concejal fue trasladado a la S de este municipio, donde recibió la atención médica primaria. Después de la valoración inicial y por recomendación del médico, el concejal fue trasladado a la ciudad de Medellín para allí ser nuevamente valorado por especialistas, donde van a practicarle una resonancia magnética de cráneo y de columna con el fin de descartar afectaciones mayores. Está en proceso de recuperación.
1: Sí, señor.
0: Y está consciente, está estable y en proceso de recuperación. Así que gracias al equipo de comunicaciones del concejal, para que tengan tranquilidad con esta situación de salud de este corporado de Segovia.
1: Y mi hermana pasó de todo.
0: Pasó de todo, Morales.
1: Accidentalidad de temas de situaciones también de movilidad. Y por supuesto, Jorge Mario, pues no podía faltar también de las lluvias del fin de semana, afectaron también veredas en nuestro municipio de Remedios.
0: Sí, señor.
1: Vías terciarias, y la situación de sigue cogiendo más fuerza en el tema pues del sector del 7 de agosto en el municipio de Remedios, que varias personas también sufrieron accidentes por ese estado de esa vía en nuestro municipio.
0: Ay, Morales, hay que tener muchas precauciones en nuestras vías, porque esos aguaceros generan, Morales, para empezar, nuestras vías de acceso al municipio de Remedios y en el sector de la Cruzada están en un caos. ¿Cómo estará eso allá en el sector del 7 de agosto, Morales? Impresionante con esta lluvia. Entonces hay que tener mucha precaución en las vías.
1: Sí, mucha precaución.
0: Porque estos fuertes aguaceros están dejando la calle muy lisa, Morales.
1: Ay, Dios mío bendito. Lisa del todo. Por eso, Jorge, las lluvias también, pues, por ejemplo, como veredas, nos envían imágenes de la vereda Lejanías en el municipio de Remedios, donde prácticamente el mal estado de la vía, Jorge, tiene a los campesinos en vilo, toca, mijo, mejor dicho, pala y pico y pala, y los campesinos mismos logran haber superado los obstáculos en las terribles vías de las veredas en el municipio de Remedios. Tema, el invierno no da tregua.
0: El invierno no da tregua, Morales, sí. Y no solamente en nuestra región, que es la que nos interesa en este momento, pero en las últimas horas en el municipio de Puerto Triunfo, en el Magdalena Medio Antioqueño, se vivió una emergencia por la inundación en varios puntos rurales que afectaron la movilidad sobre la autopista Medellín-Bogotá. Así que la situación está así en varios municipios, y el Tagrán ya está recibiendo las diferentes informaciones que entregan los municipios gracias a sus CLOPAT para las afectaciones que viven las comunidades ribereñas
1: mucho,
0: y las
1: mucho.
0: Comunidades donde también está lloviendo mucho, Morales, con temas, sí, de deslizamientos.
1: Dios mío bendito, es que no ha dado tregua esta lluvia. Sigue lloviendo, a pesar del fenómeno del Niño, que arrancamos el mes de junio. que estamos en el supuesto días de intensos calores, pero la lluvia no deja Jorge Mario.
0: No deja, vea hasta ahora, vea, está haciendo un solazo.
1: Sí.
0: Tenemos una temperatura de 25.1 grados en este momento y más adelante vamos a ver cómo se va a comportar el clima en este día. Marte, ni te cases ni te embarques. 8:52 minutos, Moralito.
1: Las mañanas informativas sí me pone el día.
0: Es la que nos pone el día también a esta hora. 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
0: Bueno, en Segovia, Moralito, pasando a otros temas de información, van a hacer un cierre o están haciendo un cierre parcial de la calle La Reina en Segovia.
1: ¿La calle La Reina?
0: Sí, señor. Desde el día de hoy inician las obras de reposición de reductores de velocidad o lo que conocemos como los policías acostados. En la calle La Reina, sector del cementerio. Allí se va a hacer un cierre de la vía durante aproximadamente 2 semanas para poder colocar estos reductores de velocidad. Agradecen la comprensión de la comunidad y también la comunidad pues pide que estos reductores de velocidad sean hechos bien con todas las especificaciones que permitan el tema de la no acumulación de aguas, de que las aguas cuando llueva, Morales, pues las aguas puedan evacuar y no se presente lo que se presenta en la calle, por ejemplo, Bolívar, donde cuando llueve estos policías se estanca el agua ahí y genera afectaciones a la comunidad que vive en este sector, Moralito.
1: Calle La Reina, entonces.
0: Calle La Reina a partir de hoy.
1: Muy bien, 8:54 minutos. Hablemos de noticias, hablemos también de nuestros patrocinadores oficiales. 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
1: Bueno, el 15 de junio tendremos jornada de ecografías, 15 de junio.
0: 15 de junio.
1: El 16 de junio tendremos jornada de ginecología y ecografías obstétricas, el 16 de junio. El 12 de julio está programada la dermatología brigada, el 12 de julio.
0: ¿De julio?
1: Julio. Nos dice acá en el boletín de informativo. 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
0: 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Vamos a hacer una pausa, Moralito.
1: Vamos a la pausa, traeremos información del estado del tiempo, tema de accidentalidad en la región minera de Antioquia. Hablaremos también de noticias.
0: No, Jorge, me toquen ese vals porque me matan, hombre.
1: La gobernación de Antioquia también ofrece recompensa ante los hechos violentos en el municipio de Remedios. Hay muchas noticias para informar a nuestros seguidores y oyentes.
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0: Buenos días, para quejarme. Ah, ¿verdad que hoy no es cierto?
1: Mañana.
0: Mañana, ¿cierto? Ah, es que
1: mañana la sesión de que se queja la gente. Y no, hoy no es la queja, amigo, es mañana.
0: Ya los oyentes nos están quejando. Pero no es mañana. Mañana con mucho gusto, ¿cierto?
1: Sí, señor. Mañana. Aquí estamos en las mañanas informativas después de un puente festivo. Aquí estamos de nuevo en este espacio que tendrá solo 4 días nomás, Jorge Mar. Esta semana
0: es cortica.
1: Es cortica. No olvidemos que es la semana de vacaciones y semana modo mundial.
0: Amigos, semana del mundial, porque el próximo jueves, Morales.
1: ¿A qué hora arranca el mundial?
0: El balón rodará a las 2 de la tarde, hora colombiana. En punto, como dice un amigo mío. 2 en punto. Sonará el pitazo inicial del árbitro designado para el partido inaugural en México entre la selección manita, los manitos, los mexicanos, los meros meros, ante los sudafricanos. Lógicamente, la ceremonia de inauguración, tengo entendido que arrancará tipo 12 el día, más o menos hora colombiana, unas 2 horas antes.
1: O sea que vamos a estar muy atentos al mundial.
0: Hay que estar atentos a la pantalla chica. Hay que ver todo lo que es el previo que tendrá los grandes artistas, Maná, Alejandro Fernández, J Balvin. Y por supuesto, digamos que los ojos van a estar concentrados en esta señora, en esta muchacha, en esta niña, porque es la canción oficial del mundial. Shakira Isabel Mebarak Ripoll será el centro de atracción este próximo jueves en el Estadio Azteca.
1: Así es, Jorgito, las mañanas informativas sí me pone al día.
0: Entremos en materia de más información, Moralito. A través de las mañanas con Nordeste Estero vamos a ponerlos al día con más de lo que pasa en nuestra región.
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0: A ver, Morales, ¿con qué vamos entonces?
1: Bueno, la gobernación de Antioquia, también pues el gobernador Andrés Julián Rendón, también saca un comunicado a la opinión pública lamentando los hechos en el municipio de Remedios. Y también pues dentro de la página oficial de la gobernación, en este caso el pasado fin de semana, la gobernación ofrece recompensa hasta por 100 millones de pesos, Jorge, hable sobre todo de la información de lo sucedido en el corregimiento de Santa Isabel. La gobernación de Antioquia saca esto a todos los medios de comunicación a nivel nacional. También es noticia, Jorge. Bueno, el fin de semana se llevó a cabo, se celebró el Día de la Identidad Remediana.
0: Sí, señor, el pasado viernes en un desfile apoteósico, largo, grande, donde después del desfile también hubo un caos vehicular impresionante. Morales, qué montón de motos hay en Remedios.
1: Dios mío, bendito, ¿ah?
0: Qué montón de motos hay en Remedios. A mí me tocó, obligatoriamente me tocó quedarme, Morales, por acá en el centro, porque no alcancé a irme para la casa antes del desfile.
1: No daba.
0: Y después del desfile, eso fue una cosa de locos. Qué montón de motos, teniendo en cuenta que la calle Real estaba lógicamente cerrada para todo el evento cultural y de rumba. Y la calle San Antonio estaba en doble vía, entrada y salida, y por el sector de Cañandongo. Es una cosa impresionante, Morales, una cosa impresionante, pero todo estuvo muy bien, la gente pasó chévere,
1: chévere.
0: Todas las representatividades de los adultos mayores, las instituciones educativas, la administración municipal, los grupos significativos que participaron, los artistas, los homenajes, los premios, las empresas, la empresa privada, mejor dicho, todo estuvo uno a. Ya en la noche sí no sé cómo estuvo la cosa.
1: En la noche también artistas y se fue
0: artistas
1: también.
0: Artistas locales y también nacionales.
1: Nacionales, hubo de todo también allá. El Día de la Identidad Remediana, que pues fue el preámbulo a un fin de semana con puente incluido en nuestro municipio de Remedios.
0: Sí, como insisto, hubo un caos vial, Morales, muy normal, entre comillas, con un tipo de actividad de estos por lo que es nuestro municipio tan, tan estrecho acá en el centro, pero muchos se la gozaron, la disfrutaron, pasaron chévere y rico acá en el Día de la Identidad Remediana, parrandearon que dio miedo, y como usted lo dice, el fin de semana de puente ni se diga.
1: Bueno, Jorgito, también pues el fin de semana tuvimos actividad deportiva. Le cuento que, hombre, hablemos primero de esta actividad. Se va a realizar en el municipio de Remedios una gran donatón, Jorgito. Una donatón para recaudar fondos para la institución educativa Ignacio Yepes en el municipio de Remedios. Esta iniciativa la tiene pues la Fundación Manos que Transforman y Crean, de la mano con la rectora, la Asociación de Padres de Familia, que se van a hacer varias actividades. El motivo muy grande, Jorge, es por lo menos tener varias objetivos con la institución educativa, entre ellas darle un toque de pintura, tema silleterías porque se encuentran en muy mal estado, y la otra el tema pues de la el agua para la escuelita Santa Teresita, que
0: para la escuela urbana,
1: para la escuela urbana que también pues está afectada por el tema de almacenamiento de agua, para que los niños pues tengan digámoslo así un mejor lugar para sus actividades diarias. Entonces esta gran donatón se va a llevar a cabo en el municipio de Remedios, para que la gente se una a apoyar la institución educativa y las obras sociales sean un beneficio para todos en el municipio de Remedios.
0: ¿Todavía no hay fecha todavía?
1: No hay fecha, estamos esperando que ya nos den la fecha en el transcurso del día de hoy para mirar cuándo ya es la donatón, pero ya se va a sacar la cuenta Bancolombia, todo el proceso para la gente que pueda donar. Hombre, un exalumno que vivía por allá lejos.
0: Sí, señor.
1: O exalumnos que vivían por allá fuera del municipio. Y la gente del municipio también para que se unan a esta gran donatón que será en favor de del Colegio Ignacio Yepes Yepes.
0: Lógicamente, apenas ya tengamos fecha, día y hora, pues estaremos invitando a la rectora, a doña Luz Dari, para que nos acompañe y nos amplíe más la información acerca de esta importante obra. No buena, don Antonio Morales. Todo no puede ser papá Estado.
1: Todo no puede ser, sí, señor.
0: Todo no puede ser papá Estado. También podemos nosotros colaborar con alguna cosita con nuestra institución. Los que por lo menos pasamos por allí, debemos o podemos ayudar a nuestro Colegio Ignacio Yepes Yepes.
1: 9:17 minutos. 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
0: 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Bueno, Morolito, la información vial. Durante este fin de semana, ¿qué se reportó ante las autoridades de tránsito de nuestro municipio de Remedios?
1: Ayer vi que la ambulancia de los bomberos iba por Autupa arriba.
0: ¿Por Autupa arriba?
1: Sí.
0: Bueno, ese sí no me lo contaron.
1: Ah, bueno.
0: Ese no me lo contaron. Nuestro amigo Carlos Mario Taborda nos dice que reportados ante los guardias de tránsito, uno de dos motocicletas que se estrellaron en el sector del Llano de Córdoba. Qué sector tan complicado para los accidentes, me consta. Me consta. Y allí se presentó ese accidente reportado durante el fin de semana. De resto, me dice Carlos Mario Taborda que ante los organismos de tránsito no se reportaron más accidentes. Si los hubo, no fue necesaria la presencia de los guardias de tránsito, entonces no hacen parte de las estadísticas, pero me consta que los bomberos trabajaron bastantico este fin de semana. Me consta bastante con su muy buena labor que hacen en beneficio de la comunidad que tanto necesita, sobre todo cuando hay ese tipo de accidentes. Hay que exaltar esa labor que hacen

0: Antes, por eso es que los bomberos ya estuvieron para Santa Isabel. Aquí estamos, 9 en la mañana, 19 minutos. Me pasa de todo, Jorge Mario, me pasa de todo. Bueno, también, Jorge, hubo intermunicipal de fútbol en nuestras localidades.
1: ¿Cómo así, Morales, hombre? Yo no me sabía esa.
0: Sí, señor, ayer, pero es que la cancha estuvo muy sola, me contaron. Lo que pasa es que la invitación salió muy tarde y la gente al último no se dio cuenta. Pero sí, la hubo ayer intermunicipal de fútbol. Remedio jugó ante el municipio de Yolombó y Segovia se enfrentó ante Fraguas. Otro partido fue como Cisneros en Zaragoza. También hubo, es que el fin de semana en todos los municipios había intermunicipal de fútbol del Nordeste, Magdalena Medio y el Bajo Cauca Antioqueño. Remedios decía que el primer tiempo, un partido muy frío. Partido muy frío en el primer tiempo, donde Remedios pues arrancó perdiendo en el primer tiempo 2-1. Realmente pues no se encontraban en el primer tiempo, no se veía el equipo. El equipo estaba más bien como había que formatearlo, ¿cierto? Mirar los cambios.
1: Cachetada.
0: Y entonces en el segundo tiempo Arias, el técnico de la selección del municipio de Remedios, hizo sus cambios y fue todo un éxito. Jorge Mario, también pues el impulso que logró la selección, quedando 4-2 ante el seleccionado del municipio de Yolombó.
1: Ah, bueno, estuvo buena la cosa.
0: Sí, le ganó a Remedios a Yolombó, a pesar de poca gente, pero la selección de fútbol ya entró entonces, arrancó muy bien el intermunicipal y ganó, en este caso pues Remedios ante el municipio de Yolombó.
1: Ellos no hacen para por el mundial, ellos sí no hacen para, no hay que hacer para por el mundial, los que tienen que hacer para son los torneos nacionales, pero el resto arrancó entonces el mundial de los pueblos.
0: El mundial de los pueblos arrancó con pie derecho. No sé cómo quedaría Fraguas Segovia. No sé.
1: Bueno, yo tampoco tengo idea, no se han contado por acá el marcador. Lo que sí le cuento es que precisamente hablando de deporte en Segovia, lo que es la unidad deportiva Abel Rivera Villa, actualmente la están consintiendo Ayler.
0: Sí.
1: Está en proceso de mantenimiento y adecuación con el fin de mejorar todos los espacios para el disfrute de todos los usuarios. Las piscinas en la unidad deportiva Abel Rivera Villa van a permanecer temporalmente cerradas y algunas canchas no estarán habilitadas de manera permanente porque también les van a intervenir con labores de pintura y mantenimiento. No, es que estos escenarios hay que consentirlos. Si usted deja el escenario, se lo come la maleza, se lo come el mugre, se lo come el desuso o el mal uso que hacemos a veces de los escenarios deportivos. Entonces, qué bueno que le van a hacer cariñitos a la unidad deportiva Abel Rivera Villa. Usted lo decía que también nuestra pista patinaje necesita un cariñito. Recuerde que la semana pasada se quedó a un oyente por ahí que le duele nuestra pista de patinaje que está como medio abandonadita.
0: Pero este fin de semana hubo actividad.
1: Estuvo llena de niños.
0: Sí,
1: llena de niños.
0: Qué bonito.
1: Niños y niñas. Yo vi muchos niños y muchas niñas. Y sobre todo lo más importante de esas actividades es la unión familiar, porque el patinaje, si tiene algo, el patinaje tiene eso. La unión familiar, porque se viene el papá, la mamá, se viene la abuelita, se viene la tía, se viene el hermanito, sí, la hermanita. Todos a ver patinar a su niño o su niña, y eso hace que esto se vuelva una fiesta. Y además, Morales, ese tipo de actividades también le traen al municipio de Remedios cualquier cosita, porque aquí se vende una gaseosita, se vende una empanadita, se vende un almuerzo, se vende un desayuno, se vende una comida, hay transporte. Entonces todo esto mueve también un poco la economía de nuestro municipio, y qué importante recibir a estas personas que nos visitan. Creo que yo los vi como que venían como el Coliseo Municipal también. De pronto ya fue como el sitio de concentración, pero muchos niños, muchas niñas, muchos papás y mamás estuvieron en esta actividad. Tampoco nos contaron, Morales, realmente quién organizó y todo eso, pero bueno, pero se llevó a cabo.
0: También se llevó a cabo la final del torneo Copa Minera Infantil con la Fundación Juan Guillermo Cuadrado y Fundación Manos que Transforman y Crean este fin de semana.
1: Ah, contame eso.
0: Este torneo que inició pues hace un mes prácticamente, ya llegó a su conclusión, dando pues la alegría, la bienvenida y sobre todo a los papás. Jugó prácticamente los partidos fueron como Remedios de la Cruzada. En este caso, pues así como similarmente niños de 8 años, de 10 años, 12 y 14 años.
1: Ya los papás se manejaron bien.
0: Se manejaron muy bien, hicieron participación allá. Parecía a mí un campeonato de grandes para grandes. Porque tuvo pues emocionantes momentos donde los niños también recibieron sus trofeos, sus medallas. Hubo preámbulo, hubo como quien dice ese momento de actos protocolarios, los niños se sintieron como grandes.
1: Ya, recordemos que a las 7:30 de la mañana, muy tempranito, fue la final de la sub-8 y la final de la sub-10.
0: Sí, señor.
1: La cancha creo que la dividieron en dos, ¿cierto?
0: Para sí,
1: jugar,
0: en dos.
1: Para jugar al mismo tiempo, porque son niños pequeños y lógicamente.

0: No van a correr toda la cancha, ¿cierto?
1: Sí, toda la así es, Jorge Mario, 12 partidos en la misma cancha,
0: simultáneo, la final sub 8 y sub 10. ¿Tienes de casualidad los resultados por ahí? No.
1: No, yo sé que bueno, dentro de los no, es que todos ganaron, para mí todos ganaron.
0: Sí, es que en este caso sí.
1: Eso, todos los niños ganaron porque la meta era como fútbol con valores.
0: A las 9:30 fue la final sub 12, donde la Unidad, que se llamaba el equipo, se enfrentó al Baby Fútbol.
1: Sí.
0: Ahí fue el partido 9:30.
1: Ganó
0: de la
1: Baby
0: mañana.
1: Fútbol este partido.
0: Ah, sí, se acuerda, ganó. Bueno, listo, perfecto. Y más tardecito, 11:30 de la mañana, de los más grandecitos, de la sub 14. Esta sí no, esa fue en cancha normal, ¿cierto?
1: Sí, en cancha normal. Los dos partidos.
0: Bueno, esos dos partidos en cancha normal, donde los Guardianes del Gol se enfrentaban ante los Chicos Dorados. ¿Quién ganó ahí?
1: Pues estaba como los Niños Dorados son de la Cruzada y los otros de Remedios, y ganó el de Remedios.
0: El de Remedios. Uh-huh. Ah, bueno, entonces los Guardianes del Gol.
1: Pero a todos les dieron medalla, Jorge, salían y les daban perrito con gaseosa, agua clara de Remedios, les mandó la agüita para todo el campeonato, qué bueno. Y los niños se sintieron como grandes.
0: Hay que aplaudir esa vinculación de la empresa privada de, sí, más en el caso de Agua Clara, que se vincula a este evento de niños y de familia Morales, porque esto también impulsa mucho el tema del deporte y que los niños practiquen deporte, jueguen fútbol, ganen, gocen, también aprendan a perder, porque lógicamente siempre en un equipo de esos o en un tipo de deporte de esos hay un perdedor, y también los niños tienen que desde pequeñitos aprender a perder también, Moralito. Los que ganan disfrutan, y los que pierden que también disfruten con su medalla, con,
1: sí,
0: su,
1: muy bueno,
0: con su perrito y todas sus cosas.
1: Ah, las mañanas informativas sí me pone al día.
0: Acá los ponemos al día rapidito, Morales.
1: Todo mucha actividad fin de semana, hombre, mucha actividad.
0: Yo vi el parque ayer en la final, Morales, de Nacional, estaba el parque completamente lleno porque había pantalla gigante y un local comercial. Estaban llenos los negocios que tenían sus televisores para ver el partido. Bombas verdes y blancas, ese mío, porque la esperanza estaba. Pero finalmente la esperanza no llegó. ya otra cosa, ya lo deportivo es otro cuento. Que más adelantico les estaremos hablando más de ese tema. Mientras tanto, más una pausa, Morales.
1: Vamos a hacer una pausa y ya regresamos con más noticias acá en las mañanas informativas.
0: Es con mundialitas.
1: Modo mundial.
0: ¿Sabes qué me están preguntando? Que hablando de mundial, que si se va a hacer la cambiatón de, no de cascos, sino de láminas, para que los amigos de la ferretería de la Hacienda nos digan cuándo va a hacer la cambiatón de láminas.
1: Qué bueno.
0: Del álbum Panini. La van a programar los amigos de la ferretería de la Hacienda. Saludos a Bernardo allá abajo. 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
0: 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Aquí nos dice un oyente que ganó de Chicos Dorados la sub 14.
1: Ah, sub 14, Chicos, sí, Dorados.
0: Chicos Dorados, muchas gracias a Joja, que por acá no es que. Vamos, qué con esta pausa.
1: No, gozaron los muchachos, por Dios, Jorge.
0: Y los grandes también gozaron, me contaron.
1: Ah, sí, también los papás se animaron mucho a hacer las barras. Muy bonito todo el evento. Donde también pues le agradecieron a la Alcaldía Municipal de Remedio, a la Secretaría de Educación, Cultura y Deportes. Y por los escenarios deportivos y por supuesto, Jorge Mario, a los que apoyaron al máximo, que fue la Fundación Manos que Transforman y Crean y la Fundación de Juan Guillermo Cuadrado.
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0: Estamos en las mañanas informativas. 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Me lo saluda con mucho cariño. Con ello seguimos en esta ronda informativa en las mañanas con las noticias de la tierrita de nosotros. Aquí estamos, Jorge. 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
0: 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Viendo por acá, desde que me tocó aquí, ¿qué fue ese esto, hombre? Esta manada de partidos de fútbol.
1: Es el fixturi, mijo, es el fixturi. Es el fixturi del mundial.
0: Sí.
1: Es que estamos en modo mundial.
0: Y está bonito. Ve qué bonito, hombre. Está buena la programación del mundial que nos entrega la cooperativa Forjar. Un abrazo a la cooperativa Forjar del municipio de Remedios.
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1: Bueno, recuerde entonces que además Agua Clara es una empresa que está patrocinando, Morales, el deporte en nuestro municipio de Remedios.
0: Sí, hombre, muy bueno, bonito, por ellos. Muy bueno, muy
1: felicitaciones
0: bueno.
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0: Apoyar a los niños con su hidratación, que es
1: sí, señor.
0: El agüita para mi gente.
1: Bueno, le cuento, Manolito, que la temperatura para hoy máxima será de unos 28 grados centígrados. No va a calentar tanto como las semanas anteriores. 28 grados centígrados. Probabilidad de lluvias, Morales, en el transcurso del día.
0: Me imagino.
1: Sí, señor. Hay fuertes probabilidades de que haya lluvias en las horas de la tarde y que regresen en las horas de la noche. E incluso durante buena parte de la madrugada, las lluvias estarán presentes en nuestra región minera de Antioquia con Agua Clara de Remedios.
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1: Ay, Moralito, lluvias.
0: Sí, señor, lluvias y lluvias, Jorge Mario, Dios mío, bendito por Dios. No, será que amarrar para el mundial con lluvias.
1: Morales, bueno. Lo bueno de las lluvias, Morales, es que podemos aprovechar y recoger agüita para algunas actividades en el hogar. Eso es importante también. De pronto el agua lluvia no, pues, si la recogemos con otra, en unos recipientes no muy limpios, pues igual nos puede servir para muchas actividades. De pronto no para tomar directamente, pero sí para muchas actividades. Nos toca aprovechar.
0: Ay,
1: es que cómo hacemos para soplar y silbar aquí, Morales, ¿cierto?
0: ¿Ah?
1: ¿Cómo hacemos para soplar y silbar?
0: Ay, sí, Jorgito.
1: Estamos atendiendo aquí, atendiendo
0: vea,
1: allá.
0: Me estás viendo el doctor Alvarino.
1: Estoy en Yolombo, no, estoy acá.
0: Me está atendiendo, me van a risa con el doctor Alvarino que me manda algo el Junior.
1: El yuyu.
0: Pues María, hombre.
1: Bueno, Manolito, por acá nos mandan información del tema del patinaje. Qué bueno, hombre, que nos cuenten.
0: Ah, bueno, que nos cuenten.
1: Gracias a Eduardo que nos dice por aquí el evento como tal, organizado por el Club Gacela de Remedios.
0: Ah, güey, qué bien, hombre, ¿eh?
1: Copa Nordeste de Patinaje. Copa Nordeste de Patinaje nos dice que muy bien organizado, se demoró en iniciar la actividad por el tema de la lluvia, que fue la compañera durante este fin de semana, pero le envían las felicitaciones al profe Felipe. Qué bueno que cuando hagan ese tipo de eventos, Morales, vengan y nos cuenten, hombre, los micrófonos sí. De la emisora están abiertos, están disponibles para que vengan, invitemos a la gente que acompañe en el evento de este tipo de copas, que de actividades. Vean, que tanto reúnen la familia.
0: Vea lo que pasó con la selección de fútbol de Remedios, que así sí. No había información, la gente sí. No fue al estadio.
1: Claro, hombre.
0: La selección está jugando sola, prácticamente, está ya muy poquita gente en la cancha municipal.
1: Imagínense, es que si vienen y nos cuentan, con mucho gusto, los micrófonos están disponibles para que programemos y para que invitemos a la gente a ese tipo de eventos tan importantes para nuestro municipio de Remedios.
0: Bueno, 9:43 minutos, nos vamos con la sección de cumpleaños, Jorge.
1: Ay, ay, ay, yo sabía. ¿Qué pasó, hombre? ¿Qué pasó? 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
1: Momento del reporte de sintonía a través del 311-726-8846. La línea habilitada para que envíes ese mensaje de texto o de voz o ese mensaje de WhatsApp, enviando esa felicitación a esa persona que hoy está de cumpleaños. Happy birthday to you, un día como hoy, un 9 de junio.
0: Ave María, Jorge.
1: Nació un niñito en el año 56. Y allá en la estrella fue bautizado. Y hoy se conoce con el nombre de Morales.
0: Pues vas a ser llovero, qué hombre.
1: No lo dudes.
0: 9:44 minutos, 9 de junio, gracias, Jorgito, hombre, sí, hoy estamos cumpliendo años, gracias a Dios, estamos vivos.
1: Estamos vivitos.
0: Con salud, por lo menos, con salud y con la garganta viva, todavía con ganas de seguir para adelante.
1: Bueno, sí, ahora sí, es, ya la parte seria, son 59 añitos que está cumpliendo ahí.
0: 59, ¿quién es este?
1: Son 59.
0: Ave María, hombre, por Dios.
1: No son 59.
0: No año para nada. Está por allá. Ave María, hombre.
1: Y que la parte seria.
0: Que la parte seria. Jorgito, las ballenas informativas.
4: Serían tan amables de saludarme en Amarto Tobón, en el Verdún, por motivo de estar cumpliendo un año más de vida el día de hoy. Que sea el Señor dándole la oportunidad de cumplir muchos, muchos más de hoy en adelante. Que sabe que la queremos mucho y que ha sido una maravillosa mujer en nuestra familia. Que Dios la bendiga y que le regale la dicha de seguir cumpliendo muchos años más de en adelante y al lado de nuestro sobrino. Lluvia, bendiciones le deseo y que sea el Señor colmando las bendiciones en este maravilloso día. Que un feliz cumpleaños le deseo.
1: Listo, mija, con mucho gusto. El feliz cumpleaños, dice por aquí. Buenos días, un feliz cumpleaños y muchas bendiciones para Ayler. Hoy gracias. En su día de Happy Verdi.
0: Muy amable.
1: A ver, saluda por aquí al joven Cleto. Oye, no sé, que Cleto sale por Teleantioquia.
0: Sí, además, que en un programa, ¿qué?
1: Sí, no sé, pero que lo felicitan por ser tan buen papá y excelente ser humano.
0: Ah, bueno. 9:46 minutos en la mañana.
1: Buenos días, queremos saludar a Ruth Restrepo de parte de sus hijos y nietos en el barrio El Retiro en sus 66 añitos de vida. Le dicen, mamá, gracias por tus consejos, tu apoyo y tu buena vibra. Cada risa, cada lágrima, cada logro, todo momento que hemos pasado. Muchas gracias para Ruth Restrepo, allá en el barrio El Retiro, parte de sus hijos y sus nietos. Buenos días, un saludo muy súper especial a Mauricio Jiménez, el concejal, por motivo de cumplir años de parte de las personas que lo queremos. Escribieron acá al concejal Mauricio Jiménez.
0: Bien. Cumple Mauricio también, ¿cierto? Felicitación al concejal Mauricio Jiménez hoy en su día de cumpleaños.
1: Buenos días, para un saludo para Ayler, que está hoy de cumpleaños. Celebramos la buena persona que con su voz alegra, informa y acompaña a tantas personas. Que Dios te bendiga con mucha salud, felicidad, éxitos y sueños cumplidos. Que nunca te falten motivos para sonreír. Sonría, pues. Y seguir brillando desde
0: el micrófono. No voy al mensaje de hoy.
1: O sea, que tengas un cumpleaños maravilloso y un año lleno de bendiciones de parte de su amiga Jennifer.
0: Ah, bueno, gracias. Oiga, ¿usted se dio cuenta que el mensaje de hoy?
1: Sí, señor.
0: Un día, si usted no ríe en un día, haga cuenta que lo perdió.
1: Un día perdido.
0: Un día perdido. Hay que sonreírle la vida.
1: Hay que sonreírle la vida, Moralito.
5: Buenos días, como me dice el fundador Aire Morales. por su cumpleaños, que cumpla muchos años más, el Señor lo bendiga, que lo siga bendiciendo muchos años de vida, para seguirlo escuchando ahí en la emisora todos los días.
0: Chismoseando, mi amor, para seguir chismoseando, ¿cierto?
6: Hola, Ailer, muy buenos días, ¿cómo amanecieron? Feliz cumpleaños para el quinceañero, que Dios lo bendiga, lo guarde y lo siga
1: quinceañero
6: teniendo con vida y salud y fortalecido para trabajar en esa emisora. Mil bendiciones. Y coloquen pues la canción No Quiero Envejecer, porque es que se lo merece.
1: No me preocupe que la feliz tengo ya día. Preparada. No me preocupe que ya la tengo preparadita para enseguida.
7: Feliz cumpleaños, que Dios te bendiga. Gracias por tantos años en la emisora, haciendo reír. Eres una persona muy chévere, muy maravillosa. No dejes de ser como eres. Un abrazo y saludos desde aquí, desde el Retiro, Doña Socorro, Sandra, Vero, todos. Saludos a Jota y a todos, especialmente a Ailer en su feliz cumpleaños. ¡Bravo!
0: Muy bien, gracias, mi amor, muy amable.
1: Puso coloradito, ay, coloradito, sí, coloradito. Baile como es de penoso.
0: Ay, eso es muy penoso.
1: Dice, buenos días, Ailer, felices 70 años. Vea, ay, que Dios te bendiga María, siempre, hombre. Que cumpla muchos más. Ailer, que no se preocupe, que no aparenta esos 60 años, que se ve muy bien, que felicidades.
0: Ah, bueno, muy amable.
1: Tatiana. Restrepo, pues, restrepo. Mil felicidades, Ailer, por su cumpleaños, que Dios lo siga bendiciendo siempre. Buenos días, dice, saludos para Ailer Morales, por motivo de estar cumpliendo un año más de vida, que Dios esté muchos más. Para que sigas en esa emisora que nos hace alegrar las mañanas. Dios te colme de muchas bendiciones. Gloria desde el Llano de Córdoba. Ah, bueno.
0: Las mañanas informativas siempre me pone el día.
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8: Ay, mis buenos días.
0: Buenos días. Un
8: cordial saludo. Un feliz año, hombre. Que Dios te colme bendiciones. Que muy buenas leyes, nuestra general. Que nos siga acompañando por mucho tiempo. Un año más de vida y un año más con chisme. Yo solo los bendiga. Pues,
1: un año más con chisme, Morales, ¿vio? Ahí nuestro amigo Hernando ya te envía ese mensajito.
9: Hola, muy buenos días.
1: Buenos días. Feliz
9: años para Aile, que siga cumpliendo muchos años más, que Dios me lo bendiga. Que le siga dando muchos años de vida para que nos siga alegrando las mañanas en la emisora y que felices 15. Que Dios me lo bendiga y me lo guarde hoy y siempre. Feliz día.
1: Ahí me lo rebajaron, mío, 15 añitos, Morales, me felices 15.
10: Buenos días, para felicitar a mi cumpleaños, que Dios lo bendiga. Ustedes dos hacen muy buen equipo, siempre nos hacen reír, es que tenerlos a ustedes en casa, por medio de la emisora, es una bendición de Dios, que Dios te bendiga, que cumplan muchos años más, que Dios me los guarde a todos dos.
1: Sí, señora, por medio del radio nos metemos a su casa, porque donde ahí le llega a su casa, María, le come la nevera.
0: Este sí. Ay, hombre, Jorge Mario, muchas gracias a toda la gente que les desea a uno lo mejor en este día.
1: Vea,
0: sí.
1: Rápidamente por aquí, Aile, feliz cumpleaños, que cumpla muchos más, que siga con su buen sentido del humor. Beatriz del Churú, por aquí Lady Márquez desde Segovia dice un feliz cumpleaños y un abrazo para ese locutor que tenemos, felices 15. Por aquí buenos días, felicitamos a Aile por su cumpleaños y que si ya cobro el adulto mayor. Ya cobro el subsidio Morales, se pregunta por acá.
0: Mira, María, llega Jorge Mario chismoso,
1: Luz Morales, prima tuya, dice un saludo para Aile Morales, que le dé muchos años más de vida, que Dios lo bendiga. A ver qué dice por aquí nuestra otra oyente. A ver qué dice por aquí.
0: Wendy, me saluda.
11: Buenos días, chismoso. Feliz cumpleaños, Aile. Que cumpla muchos años más. Que cumpla muchos años en la emisora. Que cumpla muchos años más, que yo lo bendiga. María Elena, que es el Llano de Córdoba. Muchas bendiciones.
1: María Elena del Llano Morales.
0: Bueno, bien, no le paguen.
11: Los saludo por su cumpleaños y deseo que cumpla muchos, muchos años más. Que nos siga acompañando en esa gran emisora. Que Dios lo bendiga.
1: ¡Epa!
0: Buenos deseos, cierto, muy buenos deseos.
1: No hay nada como los buenos deseos, Moralito. Lorena, sí, por aquí dice, Ailer, que Dios te bendiga, que sean muchos años más con la bendición de Dios. Gracias por tu carisma. Por acá nos llega otro mensajito de... Este mensajito creo que es de Santa Isabel, vea.
12: Buenos días, habla Rosa Valderrama, desde los Lagos Santa Isabel, para saludar a Robinson Felipe Ospina Pineda, que está cumpliendo años en el día de hoy. Que Dios me lo bendiga, me lo guarde, que lo quiero mucho y que siga siendo el niño juicioso que es.
1: Listo, saluditos con el Rey Morales.
0: 9:52 minutos en la mañana.
12: Buenos días, ¿cómo amanecieron, Jaime? Un feliz cumpleaños. Que el Señor te colme de muchas bendiciones y te dé muchos añitos más de vida para que nos sigas alegrando en esa emisora y nos sigas contando cositas, que sigas una persona tan alegre y amigable. Que no cambies. Dios te bendiga y te deseo un feliz cumpleaños.
0: Gracias, mi amor, muy querida.
1: Vean, muchos mensajitos, vamos
0: muchos mensajitos.
12: Jaime, feliz cumpleaños, que Dios te bendiga y te guarde y que cumplas muchos años más. Que pases un excelente día.
1: Vea, por acá me lo ha saludado Juan Montes.
0: Ya mejoró.
1: Dale un saludo al chismoso, que lo bendiga y lo llene de bendiciones, Juan Montes, y le manda, vea, besitos, ya, el besito que le mandan, vea.
0: Como las mañanas informativas, sí me pone el día.
1: Mando un mensaje, Pertus.
0: Ay, Dios, póngalo. Yo no, me lo imaginaba que iba a decir eso.
1: Ay, hombre, por Dios. Pertusito, si no. Vaya, felicidades, feliz cumpleaños para él desde el Alto de Pocoró, municipio de Amalfi.
0: Ah, qué bonito, hombre, gente. Vaya, por allá.
1: Luis Jaramillo, felicidades a Aile Morales en sus 15 primaveras. Que os bendiga y te proteja siempre, que coloque el vestidito para la foto. Que siga siendo una excelente persona como siempre. Le agradezco mucho por todo su apoyo en momentos difíciles y también por ayudarnos a salir adelante en nuestros negocios. De parte de Luis Jaramillo, listo para la foto.
0: Listo para la foto, mamito Luis.
1: A ver, por aquí, ¿qué nos dicen?
12: Ah, buenos días, feliz cumpleaños para Aile Morales. Te cumpla muchos años más y felicitándolo por tan maravilloso programa.
1: Listo, mija, muchas gracias. ¿Por qué me le mandaron una tortica a usted, Morales, también? No, hoy con Almacenes el Rey.
0: Vea, Jenny, Wendy y Tatiana me envían saluditos también.
1: Mando saluditos también.
0: Sí, señor. Muchas gracias. 9:54 minutos, Jorgito.
1: Yo no fui, fue Carmen la que dijo que le colocara la canción. Yo soy muy obediente.
0: A ver, marito, muy obediente, hombre.
1: Yo soy muy obediente.
0: Mañana tendremos la sección de qué se queja la gente.
1: Claro que miércoles. Sí. Vea, nos despedimos con este mensaje, sí, que le manda María Esperanza. Dice, feliz cumpleaños para él, que le dé muchos años más de vida, mucha salud, que es una persona sencilla y amable y que diario es el mismo, que siga así, aunque tenga problemas, nunca cambia. Bendiciones para Moralito.
0: Así es, no lo puede cambiar con la gente, hay que seguir para adelante.
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1: Mi saludo de la Cruzeli, hombre. Muy bien, para la Cruzeli. Un abrazo. Las mañanas informativas, Jorge, es que me huele a mundial.
2: Vea, también saludo, te saluda Socorro desde Pilones. Que Dios te bien, bendiga. Gracias. Está de cumpleaños, Ayler. Que le partan la torta bien partidita, que Dios lo bendiga, que lo colme de bendiciones, le dice por aquí. María Victoria, también un saludo para Ayler, que Dios lo bendiga siempre. Gran persona y gran ser humano, que se cumplan tus metas. Jorman dice por aquí. Bueno, a ver, por favor, que los agentes de tránsito echen la pasadita por el hospital, que la gente no aprende cómo van las motos, las dejan ahí al lado y lado. Bueno, eso es para mañana, las quejas de que se queda la gente. Morales. Órale, nos vamos.
1: Jorgito, ya nos vamos.
2: Nos vamos con Ayler.
1: Mañana tendremos la sección de que se queda la gente y más programas, más noticias e informaciones aquí en las mañanas informativas.
2: Claro que sí, el mundial está a la vuelta de la esquina, Moralito, y bueno, tendremos polla mundialista también este año,
1: ¿cierto? Sí, tendremos polla, tendremos, vamos a estar polla con el canal de televisión,
2: nuestros amigos de Inversa.
1: Inversa, estaremos con ellos también con la polla mundialista y las mañanas informativas.
2: Moralito, nos encontramos mañana en punto de las 8 de la mañana, puntualito así como hoy. Moralito llegó puntual, llegó así de corbata porque es de cumpleaños, para que le partan el bizcocho, que le soplen la vela. Llegó tempranito. Nos encontramos en punto de las 8 mañana, acá en las mañanas informativas. Feliz, happy, happy, Moralito.
1: Gracias, Jorge, oyente. Mil les pague por todos sus saludos.
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Son las 10 de la mañana, 14 minutos. Acá estamos en el show del amor y la reina de la sintonía, acompañándote con esta buena música, con estas canciones del recuerdo que usted puede hacer a través de nuestra línea de contacto, que está disponible para que puedas marcarla y programar tu canción favorita o enviar tu mensaje de texto de WhatsApp a través del 311-726-8846. Programa esa canción que tanto te gusta de los años 70, 80 y 90 y disfrutemos el show del amor. A las 10:30 tenemos una pequeña pausa para escuchar el programa Hospital al Día con importante información de nuestra ex Hospital San Vicente de Paul y luego retomaremos con la música del recuerdo de el show del amor. Son las canciones que programan nuestros oyentes. Esta canción se titula Por si tú quieres saber.

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2: Amables oyentes, bienvenidos a Hospital al Día, a través de la reina de la sintonía Nordeste Estéreo 89.4, la cita de los martes a las 10:30 de la mañana, en estos minuticos de conocer importantes informaciones que vienen desde nuestra Casa de Salud, bajo la gerencia de la doctora Diana Misas y todo su equipo interdisciplinario, tanto el equipo personal administrativo como por supuesto el personal operativo de nuestra ES Hospital San Vicente de Paúl. Cordial saludo para todos los oyentes y los invitamos a escuchar esas importantes informaciones que llegan a través de la radio a esta hora de la mañana en este espacio de Hospital al Día. Bueno, la primera información que tenemos desde nuestra AS el día de hoy tiene que ver con las jornadas de intensificación para la aplicación de flúor o barniz para nuestros niños, niñas y adolescentes. Recordemos que para prevenir las caries, los niños desde un año deben recibir flúor en barniz cada 6 meses. Esto en nuestra IPS primaria entre el 10 y el 13 de junio, completamente gratis. Nuestra S recuerda que el flúor en barniz es una protección que se aplica sobre los dientes para prevenir las caries. Recuerde que es para niños y niñas de 1 hasta los 17 años de vida. La atención es sin ningún costo alguno y va dirigida entre el 10 y el 13 de junio de este año 2026. Así que lleve a sus niños de 1 a 17 años a la aplicación de flúor de manera gratuita en su IPS primaria para que juntos prevengamos las caries. Es completamente gratis, es el mensaje que tiene nuestra S Hospital San Vicente de Paúl del municipio de Remedios. Otra invitación que tiene nuestra S Hospital San Vicente de Paúl a través de Hospital al Día es el Baby Shower Solidario. ¿De qué se trata este baby shower solitario? Como su nombre lo indique, como todos conocemos, un baby shower es cuando la familia que va a recibir al niño, al nuevo integrante de la familia, pues convoca a sus más cercanos amigos a que le den un regalito para ese niño o niña. Y en esta oportunidad, pues el baby shower solidario que está emprendiendo nuestra ES Hospital San Vicente Paúl trata de eso, de recolectar algunos elementos para bebés de personas que de pronto no tienen esa condición de comprar esas cositas. Cada donación es una muestra de amor, así que invitan a donar ropa, pañales y artículos para bebé. Los pueden ser nuevos o incluso pueden ser de segunda, pero eso sí, que estén en muy buen estado. Esto con el fin de acompañar a las familias que reciben con ilusión a sus recién nacidos y que no cuentan con los recursos suficientes. Este baby shower se está llevando a cabo desde el día 9, es decir, desde hoy, e irá hasta el 30 de junio en el segundo piso de nuestra S Hospital San Vicente de Paúl. Allá han dispuesto un lugar donde usted tranquilamente sube al segundo piso y deposita allí ese detallito. Esa pijamita, esos zapaticos, esos pañales, esos artículos para bebé que usted quiera donar. No necesita ser el lo más grande, sino también puede ser un pequeño detalle. Eso está dispuesto entre las 8 de la mañana y las 4 de la tarde. Tu solidaridad puede hacer una gran diferencia. Es el mensaje que tiene nuestra S Hospital San Vicente Paul para este Baby Shower Solidario. También desde la oficina de nuestro Hospital San Vicente Paul Paul desde el CIAU, se llama así, la oficina del CIAU presencial, donde están los buzones de sugerencias al interior de nuestra S Hospital San Vicente de Paúl. Pues la coordinadora de todo este tema es doña Mónica Morales, quien nos envía la siguiente invitación a la comunidad para que recordemos algunos aspectos importantes en el buen trato hacia el personal de nuestra S Hospital San Vicente de Paúl.
3: Hola Jota, buenos días comunidad remediana. En aras del trato humanizado tanto del personal de la institución, o sea los funcionarios y los usuarios como tal, queremos hoy enviarles un mensaje con todo respeto y en aras de garantizar precisamente el trato humanizado y el buen trato entre usuarios y funcionarios del hospital. ¿Motivados por qué? Motivados porque en los últimos días se han venido viendo en Facebook y en otros medios quejas alusivas pues como a la mala atención y al trato de los empleados. Queremos invitarlos a que utilicen los canales institucionales con los que contamos. Toda vez que una vez ustedes coloquen su petición, queja, reclamo o sugerencia, el hospital pues obviamente está en la obligación de dar el trámite pertinente a su inconformidad. Usted como usuario tiene derecho a exponer su inconformidad y a recibir una respectiva respuesta. En caso tal que usted no quede satisfecho con esta respuesta que emita el hospital, usted tiene también el derecho de acudir a otra instancia que usted considere conveniente, que en este caso sería la Supersalud. Jota, es triste que nosotros como funcionarios estemos recibiendo el trato que de los pacientes. Muy, muy maltrato se está recibiendo, especialmente en el servicio de urgencias. El servicio de urgencias en los últimos días ha recibido maltrato verbal y físico, amenazas de muerte, amenazas de quemar el servicio, amenazas de darles bala a los funcionarios. Entonces, la invitación a toda la comunidad es utilizar los mecanismos y los canales oficiales ante una inconformidad que perciban del servicio o de algún funcionario como tal. Los canales oficiales de la institución para presentación de quejas, reclamos o sugerencias son: contamos con oficina de atención al usuario de manera presencial. En el hospital contamos con 5 buzones de sugerencias, que de hecho el de urgencia ya nos lo quebraron de una patada. Entonces, en este momento, pues ya se solicitó el reemplazo de este buzón, pero contamos con estos 5 buzones dentro de la institución. Tenemos buzón de sugerencias en ambos centros de salud de La Cruzada y Santa Isabel. Contamos también con canales como Secretaría de Salud. Si no desean exponer su inconformidad en la institución, en los canales que tenemos acá, pueden acudir a la Secretaría de Salud. Pueden acudir a la Asociación de Usuarios por escrito y pueden acudir también a nuestra página web, que también tiene un link para PQR. Adicional a esto, Jota, contamos con correo electrónico siau.hsvpremedios.gov.co o siau@hsvpremedios.gov.co. A través de estos canales vamos a estar dándole respuesta a los usuarios que nos expongan sus peticiones, quejas, reclamos o sugerencias. Recuerden que los medios, otros medios adicionales, pues no son institucionales, por lo cual solamente queda en el comentario y no podemos dar el trámite pertinente e investigación al caso. Quedo atenta, un feliz día y nuevamente invitarlos a la calidad humana y al buen trato, tanto de funcionarios, usuarios, como de usuarios hacia los funcionarios. Recuerden que como usuarios tenemos derechos, pero también unos deberes a cumplir. Muchas gracias por la atención.
2: Bueno, Mónica, muchas gracias por esa importantísima información emanada desde nuestra S Hospital San Vicente de Paúl, en esa invitación al respeto hacia nuestro personal de salud. y hacia el personal administrativo. Lo decía doña Mónica, hay diferentes canales para poder presentar alguna queja, alguna petición, una sugerencia. Están las oficinas del CIAU presencial, donde usted puede ir directamente a colocar esa petición o esa queja. Están los buzones de sugerencias al interior de la ES Hospital San Vicente de Paúl, los buzones que están en los centros de salud de Santa Isabel la Cruzada, la página web de nuestra ES con el INPE QRS y el correo institucional para quienes quieren enviar un correo con una queja en específico al ciau@hsvpremedios.gob.co. Está también la asociación de usuarios, también se pueden dirigir a ellos, la Secretaría de Salud y en la EPS de cada uno de nosotros los asociados en o los usuarios más bien de nuestra S Hospital San Vicente de Paúl. Hay que recordar también que tenemos algunos derechos y también por supuesto tenemos algunos deberes. Rápidamente voy a leerle un par de estos derechos y un par de deberes que nos envían desde nuestra S Hospital San Vicente de Paúl. Porque nos recalcan muy importante que siempre, así como tenemos deberes, también tenemos derechos. Dentro de los derechos que tenemos es acceder a los servicios sin que le impongan trámites administrativos adicionales a los que ya tiene fuera ley. Tenemos derecho a que le autoricen y le presten los servicios incluidos en el plan obligatorio de salud o POS de manera oportuna, y si usted requiere con necesidad uno que no esté incluido, también lo puede recibir. Tenemos derecho a recibir por escrito las razones por las que se niega un servicio de salud. Tenemos derecho que en caso de urgencia sea atendido de manera inmediata sin que le exijan documentos o dinero. Tenemos derecho a que atiendan con prioridad a los menores de 18 años. Tenemos derecho a elegir libremente el asegurador, la IPS y el profesional de la salud que quiera que lo trate dentro de la red disponible. Esos son algunos de los derechos que tenemos. Pero como también tenemos derechos, tenemos también deberes. Dentro de esos deberes tenemos el deber de cuidar nuestra salud, la de nuestra familia y de la comunidad. Tenemos el deber de cumplir de manera responsable con las recomendaciones de los profesionales de la salud que nos atienden. Tenemos el derecho o el deber de actuar de manera solidaria ante las situaciones que pongan en peligro la vida o la salud de las personas. Tenemos el deber de respetar al personal de salud, cuidar nuestras instalaciones donde nos prestan dichos servicios. Son varios derechos y también varios deberes que tenemos como usuarios de nuestra S Hospital San Vicente de Paúl. Así estamos llegando a la parte final de este importante espacio radial. Recuerde, la cita es los martes 10:30 de la mañana a través de Nordeste Estéreo con Hospital al Día.
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1: 10:46.
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1: 11:02.
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1: 11:15.
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1: 11:30.
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Buenos días, Jota. Jota Lazarco. Manito, me hace un favor. Me ha regalado la canción de José Feliciano, Cuando Pienso en Ti. Manito, muchas gracias. Les mando un saludito a todos los oyentes. Que tengan un excelente y bendecido día. Dios me los bendiga a todos.

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1: Son las 12 del mediodía y 4 minutos.
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3: Sintonía, buenísimas tardes. A partir de este instante, a través de Nordeste FM Estéreo, iniciamos Meridiano con Sabor. Meridiano con Sabor, el enlace entre la mañana y la tarde con la nota más destacada de Remedios, Antioquia, Colombia y el mundo. Meridiano con Sabor, coordinación y conducción Jorge Mario Restrepo. Meridiano con Sabor, sean todos bienvenidos.
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6: Sí, claro.

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1: Son las 12 del mediodía y 18 minutos.
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0: Las 12 del mediodía más 22 minutos en Meridiano con Sabor. Los sueños no funcionan a menos que tú trabajes para lograrlos. Así comenzamos Meridiano con Sabor.
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1: 12:28 minutos, acá están los titulares con Caracol Noticias.
2: La pelota en el campeonato del mundo, son ya 31 selecciones las que se han reportado en su campamento en Estados Unidos, México o Canadá. En los próximos minutos lo hará Países Bajos. El micrófono de Noticias Caracol y el gol Caracol en todos los frentes de la gran cita orbital. Además, tenemos todos los detalles y las reacciones del título de Junior de Barranquilla en el estadio Atanasio Girardot y la tremenda fiesta que se desató en Curramba.
3: El goleador tiene el secreto. Luis Javier Suárez nos contó cuál es la clave para vulnerar el férreo esquema defensivo de Uzbekistán, primer rival del seleccionado colombiano en la Copa del Mundo. Además, mano a mano por la titular, Santiago Arias y Daniel Muñoz disputan un cupo en el once ideal de Néstor Lorenzo. ¿Qué dijo Arias? Les contaremos.
4: El New York Times hizo el ranking de las camisetas mundialistas con diseños más originales que van desde los más clásicos hasta los más raros. La camiseta de la Selección Colombia quedó entre las más destacadas. Los detalles más adelante.
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6: Un equipo especial de investigadores fue conformado en Cúcuta para dar con los asesinos del periodista Cristian Herrera. Los peritos ya tienen en poder videos y documentos. El gremio periodístico expresa temor de ejercer su labor en la frontera.
4: Final de infarto en las elecciones presidenciales del Perú. Con el 96% de las actas contadas, la ventaja de Sánchez sobre Keiko Fujimori se redujo a 19.894 votos. Los candidatos llaman a la calma.
6: El Papa León XIV ya está en Barcelona. En la cabina del avión sobrevoló la Torre de Jesucristo de la Catedral de la Sagrada Familia que va a inaugurar.
7: Entes de control, altas cortes y autoridades electorales piden respeto. Resultados del próximo 21 de junio. El llamado al presidente Petro es a no sembrar más un manto de dudas sobre las elecciones. Y la respuesta de algunos de los señalados por Abelardo de la Espriella de presunta compra de votos. Los detalles en el radar de la política.
4: Comenzó la construcción de un moderno escenario de espectáculos en Bucaramanga. El Arena Bonita tendrá capacidad para 20.000 asistentes y se entregará el próximo año.
8: Ricky Martin, Andrés Calamaro, Caifanes, BL, Grupo Niche, Andrés Cepeda, Cani García, Jean Paul y más de 20 artistas hacen parte del Festival Cordillera 2026 en Bogotá. Y Ryan Castro sorprendió a más de 10.000 personas en el Barrio Obrero en Cali. El artista mostró su nuevo espectáculo con el que recorrerá diferentes ciudades de Colombia. Detalles de esto y de mucho más en Show Caracol. Ya nos vemos.
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10: 12 del día, 31 minutos.
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0: Las 12 del mediodía más 45 minutos en Meridiano con Sabor. Mensaje de reflexión con Gonzalo Gallo. Palabras de un médico cirujano. Un poco tarde me di cuenta de lo importante que es la compasión. Sin ella, la medicina es fría y racional. El cuidado compasivo es sorprendentemente sanador. Los pacientes se enseñan mucho y la medicina no debe ser solo para curar cuerpos. La medicina pide humildad y no decir frases como muere en 7 días o no vuelve a caminar. Eso es asumir el papel de Dios. Se puede reconocer una gravedad sin matar las esperanzas. Es reconfortante escuchar eso y saber de un médico rico en humanismo y sensibilidad. Todo lo contrario de algunos que parecen no tuvieran corazón, alma ni sentimientos. Si se ponen el estetoscopio sobre el pecho, es fácil que ni siquiera sientan su propio corazón. Son temas de reflexión en Meridiano con Sabor.
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3: Las 12 del mediodía más 58 minutos en Meridiano con Sabor. Sánchez adelanta a Fujimori en contienda electoral aún sin definir en Perú. El izquierdista Roberto Sánchez tomó el lunes la delantera en el conteo de votos de la segunda vuelta electoral en Perú y superó por un pequeño margen a la derechista Keiko Fujimori en una contienda cuyo final aún es incierto. Con poco más del 94% de las actas escrutadas, Sánchez reunía el 50.03% de los votos frente al 49.9% de Fujimori, una diferencia de menos de 10.000 votos, según los resultados de la Oficina Nacional de Procesos Electorales, OMPE. Para que el balotaje el domingo tenga un ganador, se deberán revisar además actas impugnadas que contienen unos 450.000 votos, lo que puede llevar muchos días. Estamos muy confiados y optimistas con tranquilidad para respetar los resultados al 100%, dijo Sánchez a periodistas este lunes. Poco antes, Fujimori también exhortó a la calma. Tenemos que esperar hasta el final. Lo que corresponde en estos momentos es paciencia y serenidad. Vamos a respetar el resultado, sea cual sea. El balotaje enfrentó a la hija del fallecido expresidente Alberto Fujimori con el heredero político del exmandatario Pedro Castillo, preso tras un fallido autogolpe de Estado en el año 2022. Es la cuarta vez que Fujimori compite por la presidencia, en tanto que para Sánchez es su primera postulación. Muchos votantes dijeron que esperan que el nuevo gobierno acabe con la criminalidad que azota al país y la turbulencia política que hizo que Perú tuviera 8 presidentes desde el año 2016. Es un empate técnico, está para cualquiera, es un resultado que se puede revertir en las siguientes horas. No se está hablando todavía de ganador o ganadora, aseguró a la AFP el especialista en temas electorales José Tello. Fujimori, administradora de empresas de 51 años, apeló al legado ambivalente de su padre, quien estabilizó la economía y derrotó a la insurgencia, pero fue acusado de crímenes de lesa humanidad. Por su parte, Sánchez, de 57 años, congresista y exministro de Castillo, reivindicó al expresidente. En señal de lealtad, lleva el sombrero campesino que él le regaló. Prometió indultarlo y lo visitó el domingo en la cárcel. 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

0: Una de la tarde, 10 minutos en Meridiano con Sabor. Acá están los titulares gracias a Teleantioquia Noticias.
1: Alias El Cuervo se habría fugado tras haber sido dejado en libertad por parte de un fiscal en Medellín. El presunto terrorista es señalado de haber disparado contra la policía tras los disturbios en la Universidad de Antioquia.
2: Se conocen más detalles del homicidio de dos funcionarios de la SIJÍN en Medellín. Las tres personas capturadas, entre ellas un intendente activo de la policía, al parecer estaban en estado de alicoramiento durante los hechos. Por el momento, estos tres capturados permanecen privados de la libertad en centros carcelarios.
1: Identificado hincha del Junior, asesinado tras los desmanes de la final del fútbol colombiano en Medellín. La víctima tendría un extenso prontuario criminal, incluido el asesinato de un policía.
3: La EPS Cosalud sigue sin ponerse al día con los pagos para el mes de junio con los hospitales de Antioquia. El Hospital General de Medellín desde hoy no atenderá a más afiliados y hay otro hospital en el Bajo Cauca que asegura que es insostenible su situación.
4: En Medellín se han identificado 8 islas de calor, zonas en las que predominan las construcciones, es decir, el concreto, y no las zonas verdes y azules.
5: Acueducto de la Vereda La Herradura lleva 4 años funcionando a medias. Aunque la obra fue entregada en su totalidad en el año 2022, la comunidad denuncia que no tiene acceso al agua potable.
1: Gobernación de Antioquia lideró la demolición de 3 inmuebles que eran utilizados para el consumo de tráfico de estupefacientes en Ciudad Bolívar. Además, entregó obras de adecuación en un corregimiento del municipio.
6: Medellín enfrenta varios desafíos. La tasa de desocupación viene creciendo y, según el DANE, la capital de Antioquia registró en mayo la mayor variación del índice de precios al consumidor, es decir, es una de las ciudades más caras del país.
7: Guarne enciende la tradición gastronómica con la primera edición del Festival del Chorizo y la Morcilla, una fiesta de saberes, cultura y orgullo local. Concurso de canto, campeonato de baile, tango vía y grandes conciertos hacen parte de la celebración de los 20 años del Festival Internacional de Tango de Medellín.
8: Desilusión verdolaga. Atlético Nacional ganó por la mínima, pero no alcanzó para destronar al Junior en la Liga Colombiana.
9: Pagar tiquetes, pagar boletas, para nada, para ver a esa gente sin nada. Sin...
8: Detrás del ídolo, esta noche y desde el Atanasio, Teleantioquia lanzará el documental El Rey David, con detalles desconocidos de la vida de David Ospina. Conteo regresivo, tras su victoria ante Jordania, Selección Colombia de Mayores, ultima detalles previa a su debut mundialista ante Uzbekistán.
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11: 1:13 PM.

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2: Una de la tarde, 23 minutos en Meridiano con Sabor. Petro ya partió a Nueva York. El presidente Gustavo Petro estará fuera del país hasta el 11 de junio. Su destino es una de las capitales estadounidenses más importantes, Nueva York, donde representará a Colombia en la sesión del Consejo de Seguridad de Naciones Unidas, pero no será lo único que hará el mandatario. Primero, en cuanto al Consejo de Seguridad de la ONU, es importante recordar que Colombia tiene la presidencia temporal de la sala. La agenda de Colombia en el Consejo de Seguridad de la ONU se desarrollará en tres sesiones. La primera, programada para el 10 de junio, estará enfocada en Medio Oriente y será encabezada por el presidente Gustavo Petro, quien abordará temas relacionados con la paz mundial, el derecho internacional y el respeto por las normas internacionales. La segunda se llevará a cabo el 17 de junio y tratará sobre mujer, paz y seguridad, liderada por Rosa Yolanda Villavicencio, la ministra de Relaciones Exteriores de Colombia. Finalmente, el 24 de junio se realizará la discusión sobre niñez y conflicto, que será dirigida por Leonor Salavata, embajadora de Colombia ante la ONU y presidenta temporal de la sala a nombre del país. En agosto de 2022, cuando Gustavo Petro la nombró embajadora ante Naciones Unidas, quedó con el título de la primera mujer indígena en ocupar ese cargo. Para muchos, su designación representaba una ruptura con la tradición diplomática bogotana. Una voz nacida lejos de los pasillos de la Cancillería y formada en la resistencia, no en los clubes sociales de la capital. El resto de la agenda del presidente no la incluye a ella, pero tampoco a Villavicencio. Según fuentes del gobierno nacional, el mandatario quiere reunirse con el actual alcalde de Nueva York, Zora Mandamí. Con apenas 6 meses en el cargo, el alcalde de Nueva York ha hecho lo que muchos consideraban políticamente suicida: cobrarle más impuestos a los más ricos, congelar los alquileres de viviendas protegidas y al mismo tiempo presentar un presupuesto equilibrado de 125 mil millones de dólares. No solo eso, Mandamí ha sido reconocido a nivel mundial por sus políticas de protección a migrantes, su rechazo a ICE y sus discursos en contra del presidente estadounidense Donald Trump. El enfrentamiento más reciente fue por el Mundial de Fútbol 2026. Trump dijo en entrevista con Fox News que le hice una promesa: van a haber más agentes del ICE de lo que jamás hayan visto en la ciudad de Nueva York y eso va a suceder. El alcalde respondió en entrevista con Daily News: esto es totalmente opuesto a la esencia de este torneo. Si ni siquiera podemos permitir que los jugadores, los equipos y los periodistas que los cubren vengan a este país, surge un interrogante mayor sobre nuestro compromiso con el espíritu de esta competición. Es la actualidad nacional en Meridiano con Sabor.
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2: Una de la tarde, 34 minutos en Meridiano con Sabor. Sube a 37 la cifra de muertos y van a más de 470 heridos tras el terremoto en Filipinas. Las autoridades de Filipinas informaron que el número de fallecidos por el terremoto de magnitud 7.8 que sacudió el lunes en la isla de Mindanao ascendió a 37 personas. El sismo registrado en el sur del país dejó además más de 470 heridos, 4 desaparecidos y decenas de miles de desplazados. Los organismos de emergencia continúan con las operaciones de rescate, asistencia humanitaria y evaluación de daños en las zonas afectadas. De acuerdo con el Consejo Nacional para la Reducción y Gestión del Riesgo de Desastres de este país, alrededor de 145 mil personas, equivalentes a unas 33 mil familias, resultaron impactadas de manera directa por el movimiento telúrico. Los datos oficiales indican que 40.674 personas tuvieron que abandonar sus hogares debido a las consecuencias del terremoto. De ese total, 31.701 permanecen en 54 refugios temporales habilitados por las autoridades, mientras que cerca de 9.000 se alojan en viviendas de familiares o amigos. En cuanto a la infraestructura, el balance preliminar reporta 2.505 viviendas afectadas, de las cuales 460 quedaron destruidas por completo. En la ciudad de General Santos figura entre las zonas más golpeadas por el desastre. La organización local informó que la localidad permanece en estado de calamidad debido al impacto del terremoto. Una población aproximada de 530 mil habitantes, General Santos registró el colapso de varios edificios y daños en distintas estructuras. Los equipos de emergencia establecieron centros de refugio para atender a las familias afectadas. Además de las viviendas, las afectaciones alcanzaron edificios gubernamentales, carreteras, puentes y otras infraestructuras de distintas áreas de Mindanao. El Servicio Geológico de Estados Unidos señaló que el terremoto ocurrió a las 7:37 hora local del lunes, con epicentro situado a unos 24 kilómetros al suroeste de la isla de Burías, en el sur de Mindanao, y a una profundidad cercana de los 55 kilómetros. Durante las primeras 24 horas posteriores al evento principal, se han contabilizado unas 1.055 réplicas con magnitudes que oscilaron entre 1.3 y 6.7 según los registros oficiales. Son temas de actualidad en Meridiano con Sabor.
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0: Una de la tarde, 51 minutos en Meridiano con Sabor. Lluvias llenan los embalses al 70%, pero el sector eléctrico busca llegar al 80%. Ante el creciente riesgo de un fenómeno del Niño de alta intensidad en Colombia, el sector eléctrico comenzó a tomar medidas preventivas para fortalecer la seguridad energética del país durante los próximos meses. Actualmente los niveles de los embalses superan el 70%, una situación que refleja el aumento reciente de los aportes hídricos producto de las lluvias y una mayor participación de las plantas térmicas en la generación de energía. Sin embargo, las autoridades del sector consideran necesario elevar aún más esas reservas. Según explicó Sergio Cabrales, profesor universitario, la entidad encargada del despacho y la operación del Sistema Interconectado Nacional propuso llevar los niveles de los embalses por encima del 80%. Esta meta constituye una medida preventiva para garantizar el abastecimiento ante posibles reducciones de los aportes hídricos asociados al fenómeno del Niño. El fortalecimiento de los embalses ha sido posible, en parte, gracias al mayor aporte de las plantas térmicas al sistema eléctrico. De acuerdo con el análisis de Cabrales, las plantas que funcionan con gas natural han operado con factores de utilización entre el 35 y el 50%, mientras que las plantas a carbón han registrado niveles de uso entre el 60 y el 80%. Esta estrategia permite disminuir la presión sobre los embalses y conservar agua para enfrentar escenarios climáticos más complejos en los próximos meses. Según el experto, la acumulación de mayores reservas hídricas busca mitigar los riesgos asociados a la estacionalidad climática y garantizar la disponibilidad de generación hidroeléctrica en condiciones adversas. 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

0: Estéreo, te informamos la hora.
1: 2:15.
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0: 2:30.

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0: Te informamos la hora.
1: 3:03.
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3: 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En Nordeste Estéreo te informamos la hora.
7: 3:30.
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0: Te informamos la hora.
1: 3:49.
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3: En Nordeste Estéreo te informamos la hora.
4: 4:01.
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0: Uy. Oyentes, muy buenas tardes. Dios me los bendiga. ¿Cómo están? ¿Cómo atardecieron? ¿Cómo vamos? Hoy 9 del mes de junio, siendo las 4 de la tarde, 11 minutos, iniciamos esto que se llama Ranchenato, ranchera y vallenato, vallenato y ranchera.
1: Camilo el Negro, Camilo el Negro, una de las supervoces de la reina.
0: Así es, yo soy Camilo el Negro, los estaré acompañando hasta las 6 de la tarde con Ranchenato.
2: Póngase pila que va a comenzar en Barranquilla.
0: Aquí va a comenzar, aquí va a comenzar. Ranchenatos que ustedes solicitan a través del 311-726-8846. Temperatura aproximada de 31 grados centígrados. Hoy sí está haciendo calorcito, el día de ayer estaba más bien frío y hoy calorcito. Saluditos para todos nuestros conductores. ¡Hey, la buena! Las mejores, muchachos. Dios me los bendiga. Una ranchera, un vallenato, una ranchera, una guasquita. Bueno, ustedes son los que programan. Vamos a gozar martes, como dicen por ahí, como decía mi abuelo, martes ni te canses ni te

Viene música del Binomio de Oro. Viene música del señor Darío Gómez, Luis Alberto Posada. Por acá vea también Charrito Negro. El señor Chente Fernández. Diomedes Díaz. Uy, vea. La lista es larga, la lista es larga y nosotros vamos apenas a empezar. Apenas son las 4 de la tarde, 13 minutos. Esto apenas está iniciando.

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Niégame, niégame tres veces, decía el señor Silvestre Dangón. Ya tenemos las 4 de la tarde, 50 minutos. ¿A dónde? ¿Dónde se ve? No, pero es que aquí continuamos con la buena música. Música. Música ranchera, música vallenata, música de despecho, de amor. Ahí de todo un poquitico. Ya empieza a caer la tarde y empieza a caer también la temperatura. Saludito para todos nuestros oyentes que nos están reportando sintonías

0: Ah, vea por acá que sí les programo. No, bueno, con muchísimo gusto. Ahorita programamos la cancioncita, una canción que nos solicitaron, pero es más bien romanticona. Entonces la ponemos ahora con mucho gusto. Después de las 6 de la tarde, que vienen las cariñosas.
1: Ya

Saludo para nuestras amas de casa que a esta hora ya están, algunas ya están, ¿cómo es? Se comieron el alguito, ya hicieron el algo. Otras apenas lo están haciendo, ya muchas se están preparando, es que van a hacer de comida. Comen tempranito y a dormir, ¿no? Y ya esta semana salen los muchachos a vacaciones. Algunos colegios, hay otros que no. Saludo para nuestra gente que reporta sintonía. Saludo para la gente de la vereda de la mariposa. Ajá, ahí están conectados. La gente en la cruzada conectaditas con los 89.4. La gente de la gente de Segovia. Vámonos con más música. Por acá música, veas. Julio Jaramillo, 5 centavitos de felicidad. Nada más 5 centavitos, con eso se compra.

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7: 5:01.
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1: Esta es la historia de un muchacho que un día al terminar uno de nuestros conciertos se nos acercó y nos dijo: yo soy seguidor de ustedes,

Los Tigres del Norte con la canción La Carta. Uy. Ah, qué temas. Ay, hombre, algunos les ponen la piel chinita, como dicen los mexicanos. Se le chocolatean los ojos. Sí, sí. Un saludito también, claro que sí. Un saludito para todos nuestros compañeros, nuestros paisanos que se encuentran lejos de la tierrita. Bueno, y también acá, aquí hay personas que están lejos de su tierra. Y acá los acompañamos, estamos, algunos también estamos lejos de la... 5:05 de la tarde, 19 minutos, vamos con más ranchenato.

Carmen. Ajá. Apenas es 9, no hombre. Dágale que ya casicito. Allá nos ganamos el día de ayer. Festivo. ¿Viene otro festivo? Ah, carajo, otro festivo. El próximo fin de semana es festivo. No me diga, les quedó muy bueno a los padres, fin de semana, día del padre, y con festivo, que hay. ¿Ah? A ver qué tienen pensado regalarle al papá, al rey de la casa. 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Muy maluco usted viendo el mundial en televisor de 55 pulgadas, ¿ah? Ya casicito arranca el mundial. Oiga, ¿y ustedes quiénes son los favoritos para llevarse?

¿Quién es? Favoritos, favoritos. Sorpresa, ¿no? Favoritos. Incluso están diciendo por ahí, qué bueno que el favorito pues Argentina, que ya viene a ser campeón. Que favorito también Portugal. Hombre, si están ahí es porque todos son favoritos. Pero se amplió. Es otra cosa que yo no sabía, se ampliaron las convocatorias para los equipos. Fueron una. Y anteriormente, en la primera vuelta, solamente clasificaban dos. Según tengo entendido, ya clasifican tres. ¿Ah? Se amplió la cosa, las posibilidades y las opciones.

0: te informamos la hora.
1: 5:26.
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4: En Nordeste Estéreo te informamos la hora.
5: 5:30 minutos.

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El Arracadas. Ahí estaba Vicente Fernández con el Arracadas. Historias cantadas, historias mexicanas cantadas por el señor Vicente Fernández. 5:44 p.m. Ya saben que estamos con el patrocinio de Supermercado Jarajara. 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

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Cinco de la tarde, 45 minutos. Vámonos con más música que nos solicitan a través del 311-726-8846.

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0: te informamos la hora.
1: 6:01.
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0: Te informamos la hora.
1: 6:18.
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0: Atención, mucha atención. Tenga a la mano lápiz y papel, porque a esta hora llegó la información a Nordeste Estéreo con los servicios sociales y avisos clasificados. Nordeste Estéreo a toda hora te mantiene bien informado.

Así es, mucha atención, papel y lápiz en mano. Alguno de estos informes puede ser de su interés. Se informa a todas las personas víctimas del conflicto armado interno que no hayan realizado la declaración de algún hecho victimizante, entre los cuales se encuentren desplazamiento forzado, amenaza, homicidio, masacre, despojo o abandono de tierras, actos terroristas, atentados, combates, enfrentamientos, hostigamientos, desaparición forzada, delitos contra la libertad y la integridad sexual, secuestro, tortura, vinculación de niños, niñas y adolescentes en actividades relacionadas con grupos armados ilegales, que tienen hasta el 21 de agosto de este año para rendir sus declaraciones por los hechos victimizantes sufridos entre 1981 y 1985 en adelante. Término establecido en la ley 2343 del 2023 y ampliado por la ley 2421 del 2024, para lo cual se requiere acudan o llamen a la personería para el agendamiento de la cita respectiva. Los interesados presentarse personalmente en la personería municipal a solicitar la cita de declaración o llamar al 604-322-2867, extensión 9004. Se extravió una ternera con marca H3 en el trayecto de Puente Roto al Salado. Favor, quien sepa de su paradero puede informar al 314-889-2361 con el señor Aníbal Morales. Se informa a la comunidad de la vereda El Piñal y las veredas aledañas que el día miércoles 10 de junio habrá una eucaristía y bautizos donde Lina Marín. Repetimos, se informa a la comunidad de la vereda El Piñal y las veredas aledañas que el día miércoles 10 de junio habrá eucaristía y bautizos donde Lina Marín a las 2 de la tarde.

Mucha atención, se inicia el programa. Se inicia el pago del programa Colombia Mayor, ciclo 5, correspondiente al mes de mayo, a partir del 5 de junio hasta el 18 de junio. Se hace una pausa por elecciones de segunda vuelta presidencial y se retomará el 22 de junio al 24 de junio en la oficina del GANA principal. El GANA entregará los fichos. Cada día se entregarán 138 fichos. Y los horarios son los siguientes. Lunes a sábado, 9 a.m. a 5 p.m. Domingos, 11 y 30 a 5 p.m. Lunes festivo, 11 y 30 de la mañana a

Bueno, esos eran nuestros avisos por el día de hoy. Continuamos con más de las cariñosas. Por acá viene el señor José Vélez con Romántica. Musiquita romántica para ver caer la tarde, para que llegue la noche en las cariñosas de Nordeste Serio.

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4: En Nordeste Estéreo te informamos la hora.
6: 6:30.

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1: Les voy a contar la historia de dos muchachos que en su juventud solían llevar serenata a la misma chica. El tiempo los separó y fue también el tiempo el que se encargó de reunirlos otra vez. Y esto fue lo que sucedió.

0: Informamos la hora.
1: 6:45.
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